Bienvenidos todos, esto es el Club Retro, esto es la máquina del tiempo y así estamos, último día de septiembre, 30 de septiembre ya llegando al final y pasaban cosas un día como hoy en la historia de la música y bueno, ya te vamos a ir contando. ¿Sabes qué? En 1978, un día como hoy, llegaba el primer número uno de la banda sonora de la película Grease. Tuvo varias canciones en el primer lugar. John Travolta y Olivia Newton-John alcanzaron el primer lugar con Summer Nights. ¿Sabías? La segunda canción, que estuvo 7 semanas y fue mucho más grande, fue You Are the One That I Want, también de John Travolta y Olivia Newton-John. Entre los dos acumularon 16 semanas al tope, arriba de todo, en 1978. Sí, muy buen tema. Bueno, te voy a contar que Mariah Carey, un día como hoy, hizo historia. 8 semanas en la cima de Billboard Hot 100 con Fantasy. Se convirtió en la primera artista femenina en debutar en el primer lugar, un día como hoy, pero del año 1995. ¿Cuántas historias? 30 de septiembre. Un día como hoy nacía Johnny Mathis. Johnny Mathis, que tiene un montón de canciones. Una canción que a mí me encanta es un tema navideño. When a Child is Born, ¿no? Qué temazo, por favor. Bueno, también en 1947 nacía Mark Bolan de la banda T-Rex. Te cuento que Robbie Tuckett en el 64 de la banda Goo Goo Dolls. Keisha Bachman de la banda Sugar Babes. Entre otros que están cumpliendo años, que nacieron el último día de septiembre. En el 2006, el segundo disco solista de Justin Timberlake alcanzó el número uno en los Estados Unidos antes de su lanzamiento y también se convirtió, claro, pues se reservó y ya fue automáticamente número uno. También se convirtió en el primer álbum vendido anticipado en la historia de iTunes. Y Simply Red, un día como hoy, pero de 1995, llegaba por primera vez al Reino Unido con la canción Fairground, ¿no? La banda de Mick Hucknall, la única canción del grupo británico que llegó a la cima en el Reino Unido. ¿Cuántas cosas, no? ¿Cuánta música que tenemos para compartir en el día de hoy, para regalarte en este último día de septiembre, que vamos a cerrar el mes como se debe, con las mejores canciones, como siempre, aquí en la radio? Miércoles 30 de septiembre de 2026, Mano de Piedra está en los controles. Mi nombre, Juanjo Garone. Si querés escribirnos, el Club Retro en Instagram y el mío personal, Juanjo Garone. ¿Comenzamos? Esto es el Club Retro y comienza así.

Wouldn't It Be Good? Qué linda canción de Nick Kershaw aquí en el club. Última edición de septiembre, señoras y señores. Ponemos energía positiva. Blue Monday, de la mano de New Order. Lindo miércoles arriba.

Qué manera de disfrutar de estas canciones, canciones que hicieron historia y una banda de Manchester decidió sanar el dolor de un pasado, inventando el futuro de la música electrónica, ¿sí? Son los New Order, que originalmente habían editado esta canción en el año 83, pero en el 88 le pusieron más música electrónica. ¿Y sabes a quién llamaron? A Quincy Jones, el productor de Michael Jackson, para que le meta un poco de mano. El tema, un golazo.

Era All That She Wants. Estabas escuchando la música de la mano de Ace of Base. ¿Se acuerdan de Yolanda? Be Cool. El tema original es del año 56, pero en el año 2010, Yolanda Be Cool y Deep Cup lograron un número uno tremendo. Más de 2 millones de copias en el Reino Unido y lideraron rankings en 20 países. El tema We No Speak American.

0: americano.
1: Me hace acordar este tema Ricardo Ford, no sé por qué. No, no era Ford, había otro que bailaba, ¿no? Bueno, pasaban muchos años. Año 1956, un exitazo. Originalmente de Renato Carosone, pero en el 2010 te contaba, este dúo de productores australianos lo convirtió en número uno en más de 20 países. Celebración total, ¿no? Aquí estamos en La Máquina del Tiempo disfrutando de un programa repleto de hits. Yo te digo, no te muevas porque llega Wakefield y llega Saturday Night. Señoras y señores, año 92, pero explotó dos años después, en 1994, sábado a la noche.

Ay, qué manera de comenzar nuestro programa de día miércoles. Aquí estamos en el club. Esto no se detiene. Uy, esto es Venga Boys, We're Going to Ibiza.

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1: Las 7 con 29 minutos.
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1: Linda versión, movediza, pegadiza, Let the Music Play. La versión original fue del año 1975, pero aquí escuchamos una versión más disco, ¿no? Más bailable. Aquí un tema que vendió millones de copias y es la banda sonora de muchísimas personas, pero para celebrar el presente, para ponerse a bailar, deja sonar la música que acabamos a bailar. Muy buen tema y la inolvidable voz de Barry White en el Club Retro. Miércoles espectacular, ahora con Bloodhound Gang haciendo El Mal Toque, el tema del Discovery Channel. ¿Se acuerdan? Uy, temazo.

Esto es energía pura. Estás en el Club Retro, año 1989. El grupo Black Box, con la voz de Loleatta Holloway y este temazo, ¿no? Right on Time, decía Black Box, Italo Disco de la, o Italo Dance de finales de los 80, año 89, si bien se convirtió en un exitazo de los 90, como este de Cissy Pennington, que dos años más tarde, en el 91, transformó esta canción en un himno dance. Lo disfrutamos finalmente, ocupó los primeros lugares en todo el mundo y vendió millones de copias. Cissy Pennington, finally.

pura energía de la mano de Cher y esta canción que formó parte del disco Believe, ¿no? Un disco que además vendió muchísimo y rompió con todos los récords. Regresó en 1999 y este fue el segundo single luego de la canción Believe, un guiño a la música disco de la década del 70, pero con una producción muy pum para arriba, ¿no? Una canción que voló en Europa en los rankings, en todos los charts. Nosotros seguimos ahí, por los 90. Hoy, miércoles, estamos de fiesta. Llega Crystal Waters. Había una vez una melodía tan sencilla, tan tarareable, ¿no? Tarari, darara, que se transformó en una locura internacional en el momento en que se edita. La canta Crystal Waters. Gypsy Woman, she's homeless.

Ana, ella no tiene techo, decía por allí Crystal Waters, a reventar la pista porque llega Daft Punk, medio robóticos nos ponemos, ¿no? Año 2000, ¿cómo sonó esto? Esto es One More Time, arriba el volumen, estás en el Club Retro, miércoles espectacular.

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7: Las 7 con 59 minutos.

Siempre es un placer escuchar a Lighthouse Family, ¿no? Lighthouse Family aquí en La Máquina del Tiempo. Lindo programa, último día del mes. Uy, subilo bien fuerte aquí en el club La Mejor Música.

El cielo en mis manos, decía Label 42 en el Club Retro. Arriba, Delight, and have some fun. Esto es Groupies in the Heart.

Sí, señores, así celebramos la música de la mano de Groovies in the Heart. Estabas escuchando a Delight, que mucha gente no sabe cómo surge esta canción. En Nueva York, en el año 1990, este trío multicultural se juntaron con un bajista del grupo Parliament, con Bootsy Collins, y sumaron los silbatos de nada más y nada menos Maceo Parker. La canción sonó, vendió solamente en los primeros días 500.000 copias en los Estados Unidos y ahí habilitaron para que salga a todo el mundo. Y Groovies in the Heart se convirtió en un himno. Como también este, ¿no? Que dimos a conocer a Seal junto a Adamski con la canción Killer, ¿te acordás?

Pura energía, cuánto swing, ¿no? Esta versión del año 98 de You Are My Heart, You Are My Soul. Claro, la versión original fue de la década del 80, de la mano de dos alemanes, Thomas Anders y Dieter Bohlen, que armaron Modern Talking y en este caso le inyectan un estilo distinto en el año 90, con los 90 en el 98, vendiendo en la segunda oportunidad más de 8 millones de copias en todo el mundo. Es como que hicieron renacer a Modern Talking, una canción increíble. Dos veces fue número uno, como Ann Lee. Ann Lee también, una canción pegadiza, puede cambiar el humor y hacerte cantar al instante. Esta británica, Ann Lee Gordon, más conocida como Ann Lee, llegó al primer lugar en todo el mundo.

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Hay una auténtica fiesta aquí en el Club Retro. ¿Alguna vez sentiste que tu cuerpo te pide a gritos una noche de diversión, de playa, de amigos? Y bueno, el suizo René Baumann, más conocido como DJ Bobo, hizo esta canción en el año 95 y introdujo, ¿no?, al tema del Eurodance algún sonido caribeño, y la canción se convirtió en un número uno, obtuvo múltiples discos de oro y hasta platino, y transformó el sinónimo perfecto de las vacaciones eternas y esto de relajarse totalmente. Seguimos W y otro clásico de KC, ¿no? Esto es Please Don't Go de la mano de W. ¡Vamos!

hoy escuchábamos también otra canción tarareable, ¿no? Como el tema de Crystal Waters. Y Susan Vega no se quedó muy atrás con este Tom's Dinner, ¿no? Te sentás a tomar un café, mirás la lluvia, plan perfecto para relajarse. Y Susan Vega escribió esta canción para ser grabada a capela. Pero en 1990, un dúo de productores ingleses le puso una base de hip hop. Y sin su permiso, se lo llevó. Y dijo, me encantó. Bueno, y ahí quedó puntualmente la historia de este Tom's Dinner. El resultado fue un tema que llegó al quinto puesto a nivel mundial y se convirtió en un número uno en gran parte del mundo. Seguimos con Everything But The Girl, año 1995. Esto es Missing. ¿Se acuerdan? Te extraño amor. Subí el volumen y disfruté.

No puedo creer que ya se nos termina este programón. Bueno, Missing de la mano de Everything But The Girl. Gracias por acompañarnos mañana. Si Dios quiere, volvemos a encontrarnos como todos los días acá en la radio para disfrutar de otro programa lleno de buenas canciones. Mañana hay mucho más Club Retro. Buena vida y quédate en la radio. Chau, hasta mañana si Dios quiere.

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2: Las 9:01.

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0: punto.
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1: Las 10.
0: En punto.

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2: Las 11:03.

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2: Las 12:09.

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2: Es la una.
1: Con un minuto.

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1: Es
0: hora.
1: la 1:24.
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3: Las 2 con 2 minutos.
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1: Las 2 con 27 minutos.
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2: Las 3:01.

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1: Las 3:25.
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0: Bueno, para esta canción tengo una invitada especial, alguien que ha venido muy lejos, en plena gira, alguien que viene de Tijuana. Un fuerte aplauso para Julieta Venegas.
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2: Las 4:03.

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1: Las 5:02.

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1: Las 5 con 26 minutos.
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1: Las 6
0: con 3 minutos. 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

0: ¿Dónde está doña Florinda?
1: ¡Se está peleando con Rendamón!
2: ¡Y la próxima vez vaya a hacerle payasadas a su abuela!
1: ¡Rendamón! ¡A su abuelita le gusta el circo!
3: ¿Qué? ¡Toma! Y no te doy otra nada más porque mi abuelita fue trapecista.
4: ¿Qué tienes, chavo?
1: ¡Es que me pegó tu papá, Chilindrina!
4: Discúlpalo, está muy nervioso porque no lo deja en paz la bruja del 61. Fíjate.
5: ¡Don Ramón! ¡Ay, don Ramón! ¡Qué bueno que lo encuentro!
6: Con permisito, dijo Monchito y se fue a tomar un...

0: más rápido que el Rayo McQueen. Regresamos con más música.
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0: Está guapa, genial, ¿no?
1: ¡Sí!
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1: Ya, Alfa, no hagas bullying.
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3: A ver, en este...

0: regañonas pa' meter en mi costal. 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
1: Vamos a un corte rapidito. Aprovechen a lavarse los dientes, amiguitos.
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1: Latidos FM te da la hora.
2: Las 7:02.

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1: Latidos FM te da la hora.
2: Las 7 con 44 minutos.
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0: 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Latidos FM te da la hora.
1: Las 8:04.

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13: Estaremos entregando lo que es la medicina natural, estaremos entregando también lo que es el baño, la esencia, el extracto, para que haya esa suerte, esa prosperidad en ese rancho, allí donde usted trabaja, para que haga esa limpia en su casa, para que haya armonía en su hogar, quizás en esa casa donde hay muchos problemas, donde parecen perros y gatos, donde no hay paz, donde no hay tranquilidad, pues se haga esa liberación, se haga una ayuda. Todos los días, hermano, vamos a estar nosotros con las puertas abiertas, como es costumbre. Venga usted y compruebe y darse cuenta, usted va a salir adelante. Escuchemos más testimonios de agradecimiento para que usted se anime y usted experimente también y vea ese cambio en su vida.
14: Que nos visitan día con día, gracias a Dios, y que le estamos ayudando, pero que no sea yo, sino nuestro querido hermano, porque eso es el testimonio de que lo que nosotros decimos le cumplimos, y que nos diga cómo se siente. Hermano, ¿cuáles eran sus problemas antes de visitarnos?
15: Pues mi problema era que no me, como que me agarraba y no me dejaban venir, pero hoy me decidí, vine y me siento tranquilo ahorita.
14: Hermano de Dios, ¿usted alguna vez había visitado otro centro de ayuda?
15: No.
14: ¿Primera vez?
15: Primera vez.
14: ¿Lo que se le habló con la verdad?
15: Sí. sí, sí me habló con la verdad.
14: ¿Se le dijo que había un daño, que había algo en su cuerpo?
15: Sí.
14: ¿Se le realizó una sanidad, una liberación? ¿Se le hizo una sanidad, hermano? ¿Qué pasó en esa liberación? Cuéntenos, ¿qué sacó de su cuerpo?
15: Saqué algo negro, así cuando usted me hizo la oración. Arrojé cosas negras que yo hasta me espanté porque no creía yo que eso era algo malo, boté.
14: ¿Usted alguna vez se imaginó que lo suyo era un daño, una brujería?
15: Pues no pensaba yo que era eso, pero ahorita sí me doy cuenta que...
14: Nosotros le dijimos que usted lo había dejado su esposa, ¿y es así?
15: Sí, así es.
14: ¿Dejándolo hasta con los niños?
15: Sí, así es.
14: ¿Tres hijos?
15: Tres hijos.
14: ¿Le dijimos todo tal cual como si hubiéramos vivido a su lado?
15: Sí.
14: Hermano, ¿y le dijimos que era a raíz de qué? ¿De que por qué ella se había ido?
15: Por una brujería que me...
14: Por esa brujería que usted está viendo.
15: Sí.
14: ¿Qué le recomienda a tantas personas, hermanos, con la mano en el corazón aquí ante el templo de la Virgen? ¿Qué les dice de corazón usted que tuvo la oportunidad de visitarnos, de recibir la orientación y que le estamos ayudando? ¿Qué les dice de corazón a tantas personas que quizás dirán, ¿será que voy, no voy? ¿Qué les dice?
15: Pues que vengan, porque sí es verdad lo que dice y lo que hacen aquí. Sí es verdad, y lo veo que sí es verdad, que sí ayudan. Y yo igual así estaban, me negaba en venir, pero hoy me decidí, pero sí veo que sí es verdad, porque vi lo que tiré, lo que me sacaron de adentro.
14: ¿Y usted quiere recuperar su felicidad, su alegría y su familia?
15: Sí, es lo que quiero.
14: Y así lo vamos a hacer, hermano. Gracias por su testimonio.
15: Ok, gracias a ustedes y muchas gracias por ayudarme. Y quiero salir adelante, que ustedes me ayuden.
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13: En el mismo momento que las personas reciben, en ese mismo momento empiezan a emanar un cambio en su vida, empiezan a sentir un deseo de salir adelante, empiezan a sentir una fuerza, un cambio. Usted, querido amigo, querida amiga que me está escuchando, ¿de qué manera? Orando, rezándole constantemente, pidiéndole desde el fondo de su corazón, pidiendo con ahínco, con fe, con ese deseo de que vea un cambio, una mejoría en su vida. Personas y que en ocasiones todavía dudan y dicen, ¿será que sí? ¿Será que no? Hermano, hermana, no ponga malos pensamientos en su mente. Al contrario, tiene que albergar pensamientos positivos, mantener una actitud positiva, decir yo quiero, yo hago, yo puedo. Empezar usted a sentir ese deseo que todo ser humano tiene de salir adelante. Pero hay personas que se dejan abatallar, personas que se dejan de deprimir, que porque problemas con el esposo, que porque hay discusión, que porque, bueno, tantas cosas, y lo único que hacen es encerrarse en sí mismos y el decir, no saldré adelante, no voy a ser capaz. No, mis queridos hermanos, hay que insistir, hay que luchar, hay que perseverar. El que busque encuentra, palabra del Espíritu Santo. Cuando usted nos visita, venga con fe. Aquí nos dice alguien, ¿cuánto cobran por un trabajo? Nosotros directamente, mis hermanos del alma, depende de lo que usted desea, si hay que hacer alguna velación, si hay que prender algún sahumerio, si hay que hacer alguna limpia, algún trabajo ya sea para el amor, algún trabajo para que regrese el ser amado, algún trabajo para limpiar la casa o el negocio. Nosotros en la consulta vamos a ver qué material se necesita. Nosotros vamos a pedirle a usted ese material y de esa manera le vamos a ayudar. ¿Cómo nos va a pagar usted? Nosotros queremos es de que usted nos dé un testimonio, un agradecimiento. Esa es la manera en que usted nos va a pagar. Y sí, hay muchas personas agradecidas que dan donaciones y es otra forma en que usted nos va a pagar y nos va a colaborar para que sigamos nosotros con esta cadena de oraciones y de milagros. Hay personas que tienen capacidad económica, que tienen buena disposición del dinero, como hay personas humildes también con sus necesidades. Y aquí se ve todo, en la viña del Señor todo se ve. A nosotros nos visita el rico, el pobre, el acomodado, bueno, la persona de escasos recursos, la persona que tiene sus buenas inversiones, personas con empresas, personas con ranchos, con ganado, de todo se ve. Lo importante, como les vuelvo y les repito, es que nos visites con fe, que nos visites con confianza, con deseo de salir adelante. Nosotros, hermanitos, si le decimos a usted que se necesita para un material, para un trabajo, para unas misas, unas ceremonias, algún sacrificio, alguna ofrenda, hágalo con fe, con confianza, que es para el bien suyo. Recuerde muy bien la línea telefónica para mayor información, anótela bien, por favor.
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13: Vamos a estar preparando un quitavicio muy fuerte, muy especial. Vamos a estar entregando también medicina para el cuerpo, el alma y el espíritu a nuestras madrecitas que se mantienen con muchas dolencias, dolores de cabeza, dolores de articulaciones, falta de ánimo, cansancio, debilidad. Estamos para servirle. No siendo más, sino recordándoles a todos mis queridos hermanos de que hay que hacer mucha oración. El que reza y le pide a Dios con fe, va a haber soluciones en su vida.
18: Oración a San Antonio de Padua. Para las mujeres solitarias, la invocación a este santo les facilita el conseguir una pareja digna de ellas, también para cualquier necesidad. Acuérdate, San Antonio, que tú siempre has ayudado y consolado a quien te ha invocado en sus necesidades. Animado y lleno de confianza, también yo recurro a ti. No rechaces mi oración. Y ven en mi ayuda en la presente aflicción y necesidad. Y alcánzame la gracia que fervorosamente te pido, si es para la salvación de mi alma. Bendice mi trabajo y mi familia. Aleja de nosotros las enfermedades y los peligros del alma y del cuerpo. Haz que en la hora de la prueba permanezca firme en la fe y en el amor a Dios. San Antonio, te invoco para que a mi lado tenga y para siempre a una persona que me haga feliz, para una vida en pareja que me ayude, que me sostenga, que me sirva de apoyo en el largo camino de la vida. San Antonio, te pido con mucha fe y así espero. Amén. Así sea.
13: Que Dios los bendiga. Hasta pronto.
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20: Latidos FM te da la hora.
21: Las 9
20: en punto.
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Hola, hola a todos, buenos días. Aquí estoy yo nuevamente deseándoles un hermoso jueves y doble felicitación porque hoy es primero de octubre, así que hay que empezar con todo el mes. Buenos días, alegría. Ya lo saben, querido auditorio, el día de hoy nos espera un programa espectacular y recuerda que tú puedes ser parte de él. Así que mándanos tu mensajito, tus saludos, tus peticiones al número de teléfono. Al 983-102-50-55, 983-102-50-55. Recuerda que el día de hoy estamos iniciando octubre, así que legalmente ya

0: Recuerden que hoy estamos jueves, hoy la paciencia viene en presentación individual. Estamos a un pasito del viernes y eso hace que cualquier pequeño inconveniente parezca una tragedia nacional. Tranquilos, huevos, respiren. Todavía falta un poquito para que llegue el fin de semana. Comenzamos contigo, Aries. Alguien podría ponerse lento justo cuando tú traes prisa. No conviertas 5 minutos de espera en una guerra mundial. En el amor, baja la velocidad y disfruta. Sobre todo para aquellos Aries que se encuentran manejando, es muy importante respirar. Tu número de la suerte es el 26 y tu huevo del día, la paciencia también es una habilidad. Para Tauro, una compra pequeña puede alegrarte el día. ¿A quién no, verdad? Pero cuidado con convertirla en 5 compras, tampoco te pases. En el amor, compartir algo rico puede ser el plan perfecto. Tu número de la suerte es el 45, tu huevo del día. Disfruta sin vaciar la cartera. Recuerda que estamos en quincena, pero no por eso hay que comprar 1000 cosas. Para los Géminis, la comunicación estará fuerte, pero también tu capacidad de hablar de más. Guarda algunos secretos, especialmente los tuyos. En el amor, una conversación divertida puede acercarte a alguien. Tu número de la suerte es el 15 y tu huevo del día, no todo pensamiento necesita un micrófono. Para los Cáncer. Cáncer, hoy puedes recibir una invitación o propuesta que te saque un poco de la rutina. ¡Anímate, Cáncer! En el amor, no esperes que la otra persona adivine lo que quieres. Recuerda que todavía no podemos leer mentes. Tu número de la suerte es el 38, Cáncer, y tu huevo del día, pide lo que necesitas. Para los Leo, ¿tienes ganas de darte un gusto? ¡Adelante, Leo! Pero que sea uno. Una expedición completa al centro comercial. Y en el amor, un cumplido sincero puede abrirte muchas puertas. Tu número de la suerte, Leo, es el 3. Y tu huevo del día, date gusto, pero con medida. No seas de aquellos que digan, es que solo se vive una vez. Sí, solo se vive una vez, pero hay que dejar quincena para los 14 días restantes. Para los Virgo, hoy descubrirás que alguien no hizo las cosas como tú las habrías hecho. Y sobrevivirás, no hay problema. En el trabajo, delega. En el amor, no quieras administrar cada detalle. Número de la suerte es el 24, Virgo, y tu huevo del día, deja que otros también hagan su parte. Y hasta aquí llegamos con la primera mitad de nuestros horóscopos, pero todavía faltan, así que no se vayan. Vamos a una rápida pausa y regresamos. Recuerda que estás en Huevos Díaz.
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11: Latidos FM te da la hora.
12: Las 9:18 minutos.
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1: ¡Hola, hola! Ya estamos de vuelta. Gracias por continuar con nosotros en Latidos FM 89.7. Vamos con la segunda parte de nuestros horóscopos. Empezamos contigo, Libra. Una decisión que venías aplazando puede resolverse hoy, así que atento. Confía más en lo que sabes, en el amor, deja las cosas claras, evitará malentendidos. Tu número de la suerte es el 40 y tu huevo del día, decidir, también libera. Yo sé que a veces hay decisiones que nos calientan la cabeza, pero ¿se siente liberador? Por fin, tener nuestra decisión. Escorpio, hay alguien que podría intentar provocarte. No le des el espectáculo. Tu mejor respuesta será mantener la calma. En el amor, intensidad sí, drama innecesario, eso no. Tu número de la suerte es el 20, Escorpio, y tu huevo del día, no alimentes incendios con gasolina emocional. Te recomiendo respirar y contar hasta 10 antes de cualquier situación incómoda. Sagitario, tu humor será tu mejor herramienta. Una situación incómoda puede convertirse en una anécdota si sabes tomarla con gracia. En el amor, ríete más con esa persona especial. Tu número de la suerte, Sagitario, es el 48 y tu huevo del día. Si no puedes cambiarlo, hazlo chiste. Aplica la de mis traumas, mis chistes. Llegamos a la recta final, comenzamos con Capricornio. Capricornio, ¿hay alguien? Hoy alguien podría reconocer un esfuerzo que pensabas que nadie había notado. Recíbelo. En el amor, también aprende a aceptar cariño sin sentir que tienes que devolverlo de inmediato. Número de la suerte, Capricornio, es el 2 y tu huevo del día también mereces reconocimiento. Para mis queridos acuarios, una idea inesperada puede mejorar un proyecto. Comparte tu propuesta aunque parezca diferente y locochona. En el amor, sorprende con algo sencillo pero fuera de lo común. Tu número de la suerte, Acuario, es el 47 y tu huevo del día. Tus ideas raras también son buenas. Y para los Piscis, hoy necesitas proteger tu energía. No aceptes todos los compromisos por quedar bien. En el amor, una noche tranquila puede ser justo lo que necesitas. Tu número de la suerte, Piscis, es el 50 y tu huevo del día, aprende a decir, hoy no puedo. Qué difícil es decir que no, ¿verdad? Hay que aplicarla. Ahora sí, el huevo de oro del jueves va para Sagitario, por encontrarle el lado divertido hasta lo incómodo. Tú sí aplicas lo de si la vida te da limones o si la vida te da mandarinas. Huevo estrellado, para quien ve el reloj cada 3 minutos esperando que ya sea viernes. Hay que tomar las cosas con calma, tampoco hay que correr, hay que disfrutar cada día. Y la gallinita sabia dice, no tienes que ganar cada discusión, algunas simplemente se ganan dejándolas pasar. Y hasta aquí nuestros horóscopos de hoy. Recuerda quedarte con lo positivo y no engancharte. Vamos a continuar con más música. No te vayas, que estamos en Huevos Díaz.
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Hola, hola. Aquí les saluda Vero. Ay, estoy un poquito ronca y eso que el climita está como que lluvioso, creo que no me va a favorecer para nada. Sin embargo, estoy muy feliz porque hoy iniciamos el mes de octubre. Hay razones personales, pero una de las principales es porque ya comenzamos en los últimos tres meses del año y la verdad, aquí lo único que se viene es comer rico, convivencias con familia, festejos como el Día de Muertos y todo eso, ¿no? Que nos abarca octubre, noviembre y diciembre. Pero ya en temas un poquito más serios, octubre se llama el mes rosa. ¿Usted sabía por qué se llama mes rosa octubre? Porque durante el mes se realizan campañas nacionales de prevención y concientización sobre el cáncer de mama. Recuerden que el cáncer de mama regularmente se involucra pues, para las mujeres. Sin embargo, los hombres también pueden llegar a padecerlo. Por eso es muy importante una cultura de prevención para que no esperes a que tú ya estés enfermo, sino antes, cuando estés sanito, cuando te puedas mover, vayas a consultar para prevenir enfermedades o posibles enfermedades. También quiero mandarle un saludito especial a todas y todos nuestros radioescuchas que nos oyen desde Chetumal, Bacalar, Carrillo Puerto y todas las queridas comunidades que nos sintonizan. Nuestro programa pues todavía va comenzando, vamos arrancando motores, así que ya sabes, si quieres mandarnos un mensajito, si quieres pedir una canción en especial, todavía puedes hacerlo.

Saludos allá por Maya Real a Ana María y Anselma, que desde tempranito ya me dijeron, ya estamos oyendo Huevos Díaz, Vero. Nuestro número de cabina, te lo recuerdo, es el 983-102-5055, 983-102-5055. Ahí puedes mandarnos tus mensajitos para mandar saludos a quien tú quieras o pedir una rolita. Los voy a dejar con esta artista que me encanta, que se llama Carla Morrison, que se llama Déjenme Llorar. De hecho, yo antes las confundía mucho a Carla Morrison con Natalia Lafourcade y con Jimena Sariñana. Creo que no soy la única. Carla Morrison, Déjenme Llorar. 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
2: Las 9:43.
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Y acabamos de escuchar a Los Inolvidables de Rake. Recuerdo que cuando salió Rake yo estaba en la primaria. Y es una banda muy, muy, muy que nos ha influenciado muchísimo a nosotros, las personas de los 90. Y que comenzó como pop, pero pues ha inmiscuido en las industrias del reggaetón, de la electrónica y creo que hasta de la banda. Oigan, y yo sé que oficialmente los Días de Muerto es 1 y 2 de noviembre, que es cuando lo celebramos. Sin embargo, comienza desde octubre. Así que si ustedes son que siguen tradiciones y ponen su altar de muertos en su casita, lo deberían de poner desde finales de octubre. Hay diferentes días en los que celebramos o conmemoramos la llegada dependiendo de las personas, ¿no? De animalitos, de los que no nacieron, de las personas que fallecieron de forma trágica.

Aquí me dicen que parece que estoy durmiendo. No, no estoy durmiendo, estoy tranquila, estoy bien. Pero si tienen toda la razón, ¿cómo voy a esperar que ustedes anden con ánimo si yo ando toda mes de noviembre, toda achicopalada? Le quiero mandar un saludito especial a mi amigo David, que nos está escuchando desde su negocio de bebidas. Por ahí por... ¿Dónde queda? Ah, por el Parque de Forjadores. Por ahí, por esas colonias de por ahí, que están bien, bien, bien escondidas. Y mi amigo me pidió una canción algo nostálgica. Me dice, oye, ponme algo de Panda, por favor. Para quien no sabe, bueno, nosotros los millennials vivimos una época de los emos. No sé si ustedes saben sobre ello. Bueno, y Panda suele ser un ícono de nuestra música. Así que ahorita los voy a dejar con una canción de Panda que se llama Narcisista por Excelencia, con una dedicatoria especial para mi amigo David. Esta noche tú te enamoras. Y no lo voy a negar, a mí también me gusta Panda y también José Madero. Y los dejo con Panda, Narcisista por Excelencia. Aquí en Latidos FM 89.7.

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1: Las 10 con un minuto.

Hello, seguimos por aquí en Huevos Días y su amiga Vero o Brócoli, Vero Brócoli, les está saludando desde la cabina de Latidos FM 89.7. Oigan, y justo ayer me puse a

¿Y usted sabe qué daños hace el azúcar de las bebidas azucaradas a su cuerpo? Se dice que un consumo frecuente y elevado de bebidas azucaradas puede contribuir al aumento de peso y con el tiempo relacionarse con problemas como la diabetes de tipo 2 y enfermedades cardiovasculares. También las bebidas azucaradas pueden favorecer la aparición de caries, especialmente cuando se consumen constantemente. Las bebidas azucaradas, pues ya saben, lo típico. Pues los refrescos, los yogures, los juguitos. Por eso es muy importante leer las etiquetas, pero eso sí, sin culpas. Tampoco es para que te andes mortificando de que ay, no puedo. Y tómalas, que nos dé un bajón de energía. Por eso ahorita que se acercan las fiestas donde vamos a comer sabroso, pues hay que tener en cuenta eso, comer sin remordimiento, sin tener conductas compensatorias, claramente. Pero también ser muy conscientes de que vamos a seguir viviendo por muchos años y pues hay que cuidar nuestro cuerpo. No olvidarse del agua natural, el agua esa de garrafón, hay que tomar agua, por eso luego no vamos al baño.

Seguimos con la programación aquí de Huevos Díaz y seguimos con musiquita. Recuerda que si tú quieres pedir alguna canción en especial, mandar tus saluditos, es momento de hacerlo. Vamos a escuchar a Marisela con esto que dice: ¿A cambio de qué?

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1: Voy a echar una rola. ¿Qué? Échate una mañana. Va. Ahora sí, pásame el tequila.

0: Gracias. ¿Quién presta la casa para seguir el Reven? ¿Qué, que alguien preste casa para seguir tocando o qué?
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3: Las 10 con 15 minutos.
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Y acabamos de escuchar a Yair con eso que se llamó No te apartes de mí. Qué canción más romántica, ¿verdad? Recuerdo que fue uno de sus primeros éxitos después de salir de la academia. Sí, sí, sí, fue uno de sus primeros éxitos porque yo lo recuerdo desde que estaba chiquita. Y hablando de Yair, este fin de semana se va a llevar a cabo la final de la Casa de los Famosos. Yo voto por Yair y por Mariana. La verdad no sé quién vaya a ganar, pero mientras sea uno de ellos dos, no hay ningún problema. Nuestro programa ya va llegando a su final, pero todavía nos queda algo muy interesante. En unos momentos tendremos la lectura de cartas de tarot con Carla Viri. Así que no olvides mandar tu mensajito. Recuerda, tienes que poner tu fecha de nacimiento, si eres hombre o mujer, y la pregunta que le quieres hacer a las cartas.

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Estos huevos días, quédate con nosotros.

983-102-50-55, 983-102-50-55. Recuerda que tienes que mandar tu mensajito para que podamos leer tu pregunta en un ratito más, que viene Carla Viri con nosotros.

Les quiero agradecer mucho por recibirme con los brazos abiertos, por sus mensajitos, por sus palabras de aliento. Yo sé que es muy difícil comenzar, bueno, al menos yo soy muy joven en esta industria, pero pues agradezco mucho que me reciban con este cálido abrazo. Nos dicen nuestra amiga de la terminación 3015. Buenos días, hermosas. Saludos, bendiciones para todos ustedes. Muchas gracias. Hoy estará Carlita. Gracias. Soy Lupita. Te escuchamos en la colonia Nueva Reforma. Saludos, Lupita, y saludos para todos los que nos escuchan en Nueva Reforma. Sí, hoy va a estar Carlita con nosotros, así que no olviden mandar su mensajito con si son hombres o mujeres, su fecha de nacimiento y la pregunta que le quieren hacer a las cartas. De igual forma, le quiero mandar un saludo especial a Don Suncho, que nos acaba de marcar hace un ratito y nos dice que extraña mucho a cierta personita que no está con nosotros en Huevos Días. Y de igual forma dice que le manda muchos saluditos y también nos quiere saludar a la Pantera Lugo, a Ili Carrillo, la Pantera Lugo. Claro que sí, Ili nos va a acompañar, pues ya saben, en el turno de la tarde. 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Ahora vacilo yo. Para todos aquellos que los astros les dijeron que los pequeños detalles cuentan, ahorita es momento de aplicarlo. Y seguimos con la programación de la musiquita. Les voy a dejar, para esos que andan enamorados, aunque no sea el mes de febrero, Para tu amor de Juanes. Continuamos.

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2: Las 10 con 46 minutos.
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1: Hola, hola, aquí seguimos, pero ya mero nos vamos. No olviden mandar su mensajito al 983-102-5055 para que Carla Vira en un ratito más, pues ya le lea su suerte en las cartas. 983-102-5055. Pero oye, Vero, nos estás diciendo que no tomemos refresco, que no tomemos jugo, que no tomemos yogur. Entonces, ¿qué tomamos? Pues agua simple. Pueden tomar agua simple para hidratarnos, agua mineral sin azúcar, agua con fruta, infusiones. De preferencia que todo sea sin azúcar añadida. Nadie me preguntó, pero yo lo estoy diciendo pues porque los quiero mucho. Para Don Suncho, no encontré la canción que me estaba pidiendo, pero cuando venga la Pantera Lugo, yo le paso su recado para que ya se la podamos poner al ratito o mañana. Y dice, terminación 6776. Hola, huevos días, todavía huevos días. 7 minutos más para tarde, pero todavía huevos días. Huevos días, Vero Brócoli, podrías poner la canción de Guitarras Blancas. Saludos hasta Felipe Carrillo Puerto. Por mi parte ha sido todo por este segmento. Muchas gracias a ti que nos escuchas desde tu casa, desde el trabajo, desde donde te encuentres. Ya se encuentra Carla Viri con nosotros, ya estamos listos para leer tus mensajitos. Bueno, después de esta última petición que nos hizo el amigo Ángel. Y pues ya sabes, manda tu mensajito 983-102-5055. No olvides que mañana a partir de las 9 de la mañana vas a estar con una servidora, con Vero Brócoli en Huevos Díaz. Y les hago la invitación para mandarme un mensajito cuando gusten para mandar sus saludos o peticiones. Ahí me puse nerviosa porque entró mi jefe. Esto se llama Guitarras Blancas con Enanitos Verdes.

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1: Las 11:03.

0: Ay, qué emoción, Carlita. Te extrañamos mucho el martes, pero
1: la
0: hoy
1: verdad que sí,
0: con toda la emoción para recibir el octubre, primero de octubre.
1: Primero de octubre viene con todo. Vamos a ver qué trae. Ojalá que pues a todos les salga la mejor de las cartas. Mis mejores deseos para todos y pues vamos a darle con todo.
0: Así es. Vamos a comenzar. No olvide mandar su mensajito. Si no lo ha mandado todavía, aún hay tiempo. Comenzamos. Para la terminación 6536, hombre del 18 de julio del 75, quiero saber sobre economía y amor.
1: En el amor te llevas una sorpresa muy desagradable, tu economía va a mejorar bastante, quítate malos hábitos.
0: 4359, la terminación dice, huevos días, soy mujer del 5 de noviembre del 66, quisiera saber si el 22 de octubre se alejó definitivamente de mí, gracias.
1: Se alejó definitivamente de ti y tiene que ver una mujer muy joven, al parecer una hija.
0: Chispales. Y la terminación 6685 nos dice, buenos días, 18 de marzo de 1990, mujer, quisiera saber cuándo mi novio se contactará conmigo, ya que anda molesto. Quisiera saber si me extraña o se anda escondiendo de mí.
1: Se anda escondiendo, por el momento no se va a contactar y aparece como que si fuera a aparecer una mujer en su vida, hay que tener mucho cuidado.
0: Pues ya lo sabes, no hay que insistir donde no hay.
1: Ahí no es.
0: Dice la terminación 81. Buen día, mujer del 060679. Quisiera saber qué pasa en mi cuarto, ya que no me deja dormir por las noches porque siento que me tocan el cuerpo o lo recorren.
1: De hecho, déjame decirte que tienes ahí un espíritu y es malo porque sale con malas intenciones. Ten mucho cuidado de no amanecer con moretones porque ya sería algo grave.
0: Chispales, amiga o amigo, hay que checarse, no lo dejes así. Terminación 31. Hola, buenos días, ¿cómo me irá económicamente el resto del año?
1: Híjole, te vas a recuperar alrededor de 5 meses, así que trata de juntar y ahorrar todo lo que puedas.
0: Ok. Terminación 71. Buenos días, mujer del 06. Ah, no, este ya. Ah, no. Otra, 060679. Uh-huh. Saber qué intenciones tiene el hombre de iniciales J. Gómez hacia mí. Si me conviene o mejor lo dejo ir, perdón.
1: Te sale la mejor de las cartas y te sale la tercera de la mejor de las cartas. Viene con todo y se va a enamorar mucho, incluso para que te lo quites de encima más adelante va a costarte mucho trabajo.
0: Perfecto, terminación 10.
1: Perdón, Carlita. Allí voy.
0: Pues aquí seguimos dándole. En un momentito más seguimos leyendo las cartas. Ustedes lean, manden los mensajitos, no lo olviden. Y tú me avisas, Carlita.
1: Sí, sí, estamos dividiendo para que salgan sus 7 preguntas.
0: Tú tranquila, yo nerviosa.
1: Listo, amiga.
0: Listo. Terminación 10. Buenos días, hombre 120890. ¿Cómo miré negocios y salud y lo que resta del año?
1: Recuperas muy buena salud, te va a ir bastante bien, debes de checarte la próstata más adelante, ahorita no te veo problema, pero no te dejes, si tienes alguna molestia, acude al doctor, recuperas tu seguridad y económicamente triunfas.
0: Terminación 47. Hola, buenos días, mujer Tauro del 230486, deseo saber de todo.
1: Amiga, te sale la mejor de las cartas, te vienen 4 sorpresas para ti, en cuestiones del amor crece y vienen regalos.
0: Perfecto, terminación 47. Buen día, magia, soy mujer del 26 de julio del 1982. Llevo una relación de 7 años con una persona casada. Quisiera saber si hay futuro o solo vivo el momento.
1: Hay futuro. Ay, mira, él se va a quedar contigo toda la vida, pero vas a hacer vida también con otra persona. Ustedes van a ser amigos, novios.
0: Chispales. De la terminación 86. Buen día, mujer Piscis, para saber cómo me iré en el amor este mes.
1: Vas a estar muy celosa, vienen uniones muy fuertes, pero vas a estar peleando a una mujer que no existe. Cuídate de los celos.
0: De los fantasmas de octubre.
1: Eso.
0: De terminación 76. Huevos días 310787. Hombre Leo, quiero saber cómo me va a ir en lo general y en el dinero.
1: Te encuentras con una persona que va a hacer negocios o te va a proponer un negocio, te va a ir bastante bien. Agarra todos los consejos que lleguen a tu vida porque van a llegar por algo.
0: Terminación 45. Buen día, soy mujer signo Leo 270799. Dinero, salud, amor.
1: En el dinero vas a estar bastante bien, nada más que vas a ayudar a una mujer y no te va a regresar ese dinero, ten mucho cuidado, se acerca a alguien del pasado, es un hombre.
0: Buenos días, terminación 98, mujer Aries 04 de abril de 1979, lo que las cartas me quieran decir.
1: Triunfas en el amor, debes de tener mucho cuidado porque vas a estar culpando a 2 personas inocentes de lo que tú le culpes, tienes el carácter fuerte.
0: Terminación. Ay, perdón, Carlita, perdón.

0: ya estoy igual arreándote, perdóname.
1: Nos vamos de filo, ¿verdad?
0: Sí, es que de la nada empiezan a llegar 20 mensajes.
1: Nos hipnotizamos con todo esto.
0: Ok, amigos, les invito a que sigan mandando su mensajito. Igual, si quieren vernos, estamos transmitiendo en vivo desde nuestra página de Facebook de Latidos. Estamos como Latidos Oficial, ¿verdad? Latidos Oficial. Yo todo el tiempo estoy en los live y no me acuerdo el nombre.
1: Listo.
0: Terminación 78. Hombre 02 marzo de 80, del 87. Quiero saber qué sentimientos tengo por la Piscis del 83. Quiero olvidarla, pero creo que no lo logro.
1: Fíjate que no me marca que sea como que algo divino, algo te impactó de ella y mucho gusto. Y en la pasión sexual no se diga, pero amor normal o puro no lo hay, no estás enamorado.
0: Mujer 120383. ¿El encuentro del viernes pasado con mi ex fue un cierre definitivo o despertó amor en él para buscar llegar a más?
1: Me van a continuar así, no va a crecer el amor, todavía se van a encontrar bastante veces y con mucha pasión, pero no crece la relación ya.
0: Hay que dar vuelta a la página.
1: Otra persona.
0: Marzo 12 del 83, mujer. ¿Hay algún muerto, ente o espíritu que esté conmigo cuidándome o pidiéndome algo en particular?
1: Sí, te marca uno y lo tienes dentro de tu recámara. Prende la luz o deja una luz prendida, aunque sea chiquitita.
0: Terminación 76. 31 de mayo del 82, mujer. Saber de todo.
1: Hay una mujer muy, muy joven, te marca incluso como una niña, es de tu familia y necesita mucho de ti. Económicamente creces y en el amor vienen muchas alegrías.
0: Perfecto. Terminación 26. Buen día, mujer. 04-11-98, Scorpio, lo que digan las cartas.
1: Te enteras de una mentira, es de un hombre, un amor, un hombre que tiene que ver con cuestiones de amor, se aleja de ti y terminan.
0: Terminación 63. Hola, soy mujer del 5 de julio de 1983. Quisiera saber del amor y economía, por favor.
1: Economía, vienen ganancias para ti, llegada de dinero. En el amor vas a estar entre la espada y la pared. Te veo dos galanes, uno claro de color y uno morenito que hace viajes.
0: Perfecto, amiga. Vamos a dar una pequeña pausa. Ya es momento de dar la primera pausa comercial. Quédense con nosotros que estamos aquí con Carlita Vire en la lectura de cartas.
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0: Y seguimos aquí con ustedes, estuvimos leyendo fuera del aire. Recuerden que si nos quieren ver, estamos también transmitiendo en vivo desde nuestra página de Facebook, Latidos FM Oficial. Y seguimos con la lectura, Carlita. A ver, ya llegaron como 30 mensajitos más. Dice, terminación 26, mujer, 6 de noviembre del 85. Saber de uno de los terrenos que estoy pagando, ¿se me hará entrega este año?
1: Te voy a decir algo, debes de buscar información o acercarte más, porque veo de hecho que no te lo entregan, algo va a pasar ahí.
0: Terminación 46. Hola, huevos días, 18 de abril del 69, hombre, trabajo y dinero en el mes de octubre, gracias, excelente día.
1: Ok, dinero, aparece buena economía para ti, mucho trabajo, incluso cuídate mucho de las envidias en el lado laboral, porque incluso puedes perder el trabajo, te lo quitan.
0: Ojito, terminación 20. Buenos días, soy hombre, 16 de julio del 84. Cáncer, salud, dinero y amor.
1: Amigo, te sale la mejor de las cartas, te vienen dos sorpresas para ti. Cuida tu economía porque también eres muy gastalón y vas a invertir en alguien que no te va a corresponder.
0: Terminación 75. Buenos días, soy mujer Tauro del 19 de mayo del 83. Saber de todo, más que nada, ¿quién me envidia si es alguien de mi familia?
1: Te salen dos personas, un hombre y una mujer, te marca el sufrimiento económico, vas a sanar también tu relación con la economía, cuídate de un hombre y de una mujer.
0: Terminación 03, hola Carlita, soy mujer, quisiera saber lo que las cartas me quieren decir, soy del 28 de julio de 1980.
1: Aguas con lo que guardas en cuestiones de secretos, va a salir dos cosas a la luz que te van a meter en serios problemas. Permíteme tantito.
0: Claro que sí, Carlita. Y no sé, siento que como que estos meses es de mucho gasto, ¿verdad?
1: Es de mucho gasto. Este mes, fíjate que vienen muchas traiciones, pero todas las traiciones que te provocaron en el mes que estamos dejando van a salir a la luz. Todas las personas que te hicieron daño, quién estuvo involucrado. Si tienes problemas económicos o estás guardando cuestiones económicas, van a salir a la luz. Y más para, pues, trabajos fuertes o empresas grandes, va a haber mucho problema en esa parte.
0: Entonces, estamos en buenos meses para contactarte, Carlita.
1: Así es.
0: Hombre del 19 de enero del 93, lo que las cartas me digan laboral y amor.
1: Ok, hay mucho sentimiento malo dentro de ti, también te veo carta de brujería, pero predomina más tu carácter fuerte, estás como prácticamente lleno de veneno, tienes que cuidarte. Uy.
0: Dice hombre 2802-1996, ¿cómo mira el resto del año?
1: Aparecen ganancias, te encuentras con cuatro personas de tu pasado y recuperas tu seguridad para iniciar bien tu año.
0: Soy mujer, 23 de abril de 1986, quisiera saber sobre mi salud.
1: Te veo problemas en un brazo, te veo problemas en la cabeza, tienes que acudir al doctor y hay mucho estrés dentro de ti.
0: Mujer, 14 de diciembre del 99, quiero saber cómo mira este mes de octubre.
1: Te va a ir bastante bien, te veo llegada de dinero, vas a salir con dos hombres importantes y uno de ellos te va a hacer llorar.
0: Chíspale, 09, terminación 09, mujer 5 de julio de 1997, en el amor.
1: Te vas a llevar una desilusión, se pierde la relación por malos hábitos de alguno de los dos.
0: Terminación 66, 6-10-96, hombre Libra, en el amor.
1: Aparecen separaciones con tu pareja, chispales. Vas a estar entretenido por otro lado y con otra mujer.
0: Chispales, amigo o amiga, no sé si es buena suerte o mala suerte. Terminación 19, sobre la economía del hombre del 13 de enero del 82, Capricornio.
1: Viene muy buena economía para ti, pero hay una mujer cerca de ti que te lo va a quitar todo y te lo marca como tu pareja, así es que ten mucho cuidado, incluso viene también mucho trabajo, vas a pasear.
0: Chispales, pues eso sí es bueno, eso sí son buenas
1: eso
0: noticias.
1: Eso sí es bueno, que salga, que se gaste lo que trabaja, ¿verdad?
0: Sí, pero que también dejemos un poquito de ahorro para diciembre, ¿verdad, amiga? Ah, porque sí. Luego, ay, cómo sufrimos en diciembre, y más en enero, la cuesta de enero.
1: Y febrero, marzo, qué loco, otro poco, qué
0: no adelante sé qué en el aguinaldo.
1: La verdad, por favor. Un amarre por ahí, un amarre por ahí.
0: Un amarre, pero de boca y de cartera.
1: Listo, amiga.
0: Terminación 81. Buenos días, mujer del 310785. Quisiera saber si la persona de Tauro ya anda con alguien más. Gracias.
1: Sí, anda con alguien más y se va a enamorar.
0: Chispales. Dice terminación 85. Buenos días, 4.4.79. En el amor, gracias.
1: te vas a llevar una desilusión, vas a estar a punto de perder la relación, así es que aguas, por ahí viene un enojo.
0: Terminación 20. Buenos días, soy hombre, 120569, saber de la relación de pareja.
1: Aquí me marca que vas a estar en una separación o le vas a dejar de hablar a tu pareja, pero es por un chisme y una mentira, así es que no creas en chismes.
0: Terminación 64. 30 de septiembre de 1997, hombre, ¿cómo me iré este mes y saber de todo? Gracias.
1: Debes de tener mucho cuidado en el lado laboral porque te habla como de un reclamo, te van a revisar algo, aparecen malos hábitos y eso va a hacer que probablemente pierdas o te muevan de tu lugar de trabajo.
0: Dice, 3 de mayo del 2000, hombre, sobre mi negocio, ¿cómo mira este mes y saber de todo?
1: Hay algo que te fueron a tirar afuera de tu negocio y es alguien muy cerquitas de ti, creo que vende lo mismo que tú, porque te salen cartas de envidia, te quieren tumbar tu suerte.
0: El sol sale para todos, amigos,
1: exacto,
0: recuérdenlo.
1: No peleen.
0: Terminación 88. Buen día, mujer Piscis, para saber si el chico Escorpio está alejado o ya no tiene interés en mí.
1: Van a volver a regresar, pero viene con muchas mentiras. No le creas, disfruta el momento nada más.
0: Terminación 03. Buenos días, quisiera saber sobre salud, economía y por qué últimamente me va súper mal en el negocio. Soy mujer, 29 de noviembre del 81.
1: Estás peleando con todas las personas, no veo carta de brujería, sales de cabeza, o sea, la que está vibrando mal eres tú, así es que chécate.
0: Ojito.
1: Ojito, una limpia por ahí y listo.
0: Perfecto. A todas nuestras amigas y amigos que nos mandaron mensajito en nuestra página de Facebook, ya respondimos la mayoría. Si no lo escucharon, pues ahí cuando termine el en vivo ven la repetición. Y aquí tengo otro mensajito. Tú me comentas, Carlita, para cuando ya pueda comenzar a leer.
1: Listísima, amiga.
0: Terminación 63. Buen día, mujer, 14 de diciembre del 99. Lo que las cartas me quieran decir.
1: Amiga, tienes un carácter demasiado fuerte. Estás peleando con todas las personas que se te acercan. Debes de tener mucho cuidado porque eso te va a llevar a una enfermedad, estar haciendo corajes. Sí, cuídate de una mujer que le gusta mucho la fiesta y no es de tu familia, pero entra a tu casa.
0: Terminación 89. Hola, buenos días, mujer, 6 de noviembre de 1992. Lo que las cartas me quieran decir.
1: Aguas con los celos, vas a pelear con tu pareja por envidia, por celos. Hay un hombre que te lo está sonsacando y es más joven que él.
0: Terminación 30. Hombre 2802-1996, Piscis, ¿cómo me irá el resto del año?
1: En cuestiones laborales, resuelves un problema, estabas demasiado ausente con el dinero o con tu trabajo y lo resuelves con mucho éxito. En el amor te viene una sorpresa desagradable.
0: Chíspales. Terminación 05 dice, hola, muy buenos días, soy hombre del 01 de octubre de 1979, lo que las maravillosas cartas digan de mí, hoy es mi cumpleaños, gracias, bonito día.
1: Muchas, muchas felicidades, déjame decirte que tú debes estar teniendo dinero en tu vida, veo mucho trabajo y debes de estar bien en el amor, pero se te atraviesa la brujería, así es que chécate, hay algo mal ahí.
0: Dice Terminación 61, buenos días amigos, Viri, ¿qué pasó con Will? ¿Lo convirtió en sapo?
1: Creo que lo amarraron por otro lado. Mira, ya había abierto las cartas. Lo amarraron por otro lado.
0: Ay, dice. Bueno, terminación 53. Huevos días. Soy hombre del 12 de mayo del 69. Saber cómo me irá en la relación con mi hijo.
1: Triunfas, te va a ir bastante bien. Te veo muchas ganancias, poder y muchos viajes. Y recuperas mucha seguridad con tu hijo.
0: Terminación 04. Soy del 19 de febrero de 1977. Soy hombre y quiero saber salud, trabajo y amor.
1: En el amor vas a estar bastante bien con la familia, mamá, hermanos, papá, etcétera. Vas a estar bien con los amigos, pero tu pareja te va a estar exigiendo cuentas de algo. Vas a salir corriendo, ¿eh? No sé qué te vaya a decir o te vaya a pedir.
0: Pausita, ¿verdad, amiga?
1: Sí.
0: Perfecto. Bueno, pues ya llevamos casi la mitad del programa. ¡Qué rápido! Yo sentí eterno de 9 a 11.
1: Se va bien rápido. Ya nada más nos sentamos y se nos va de volada el tiempo.
0: Así es. Y así se van los 3 meses que nos quedan del año. No sé, siento que así se van los 3 meses de restante. Súper rápido.
1: Ya rápido. Ya viene Navidad. Oye, yo ni mi árbol quité. Ahí se quedó.
0: Para ahorrar un poquito de energía.
1: Y de tiempo.
0: Y de tiempo, sí. Listo, mujer inteligente. Terminación 64. Hola, soy mujer, 19 de marzo del 72. Saber en general, gracias.
1: Ok, va a llegar una mujer a tu vida que te va a cambiar la vida para bien. Incluso ella misma te va a llevar a que te hagas una limpia porque un amor del pasado te hizo brujería y no estás vibrando bien.
0: Esa es una persona que lo ama.
1: Sí.
0: Terminación 94. Hola, buen día. Soy Géminis, junio 1981. ¿Qué dice el amor?
1: Ok, si tienes pareja, cuídate mucho de las mentiras porque vas a tener una temporada donde vas a estar recibiendo mentirillas. Y si vas a conocer a alguien también, cuídate de la información que te vaya a dar de su vida porque ahí hay algo que oculta.
0: Hombre, 18 junio 01. Saber del trabajo.
1: Te vas a llevar una desilusión, entra revisión en el trabajo, vas a pelear con 3 personas, incluso van a hacer un odio entre ustedes.
0: Mujer, 27-04-99. ¿Cómo ves mi embarazo?
1: Lo veo bastante bien, vas a estar tú muy inquieta, no te veo con problemas que me estés siguiendo al doctor, veo un varoncito.
0: Dice, hombre, 24 mayo del 94. ¿Encuentro empleo este mes?
1: No, no te veo buscando trabajo.
0: Así como me encontraste.
1: Perdón.
0: Hombre, 19 de enero del 93. A ver cómo mira en nuestro trabajo en el que empecé, en mi nuevo trabajo que acabo de empezar.
1: Te va a ir bastante bien, incluso estás saliendo de una racha económica bastante mala. El universo te empieza a cumplir con este nuevo proyecto, a ti y a una mujer.
0: Buenos días, soy mujer, 040176. ¿Qué me dicen las cartas en general de mis hijos?
1: Te encuentras con uno de ellos, hay uno que está viajando, uno o es uno morenito que hace muchos viajes, vas a estar muy unida a él.
0: Termina. Perfecto, amiga. Yo creo que nos vamos a ir a la siguiente pausa porque ya vamos a la mitad de esta su hora con Carlita y continuamos. No se vaya, síganos sintonizando en esto que es Latidos FM 89.7.

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1: Las 11 con 29 minutos.
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4: Regresamos. ¿Ya, Carlita?
5: Listo,
4: ya.
5: Listo.
4: Mujer 090680, ¿el amor llega a mí?
5: No, por el momento. Tiene mucho dinero, vas a disfrutar mucho amor, pero no algo formal por el momento.
4: Mucho mejor, amiga.
5: Mucho mejor.
4: Hombre 03, hombre 130912, lo que las cartas quieran decir.
5: Te vas a encontrar con una persona en tu camino, esa mujer es una mujer más joven que tú, pero te va a traer muchos problemas económicos y problemas con la gente que te rodea, ten cuidado.
4: Hombre 180888, en general.
5: Veo llanto guardado, tienes que sacarlo. En el pasado te acusaron de algo que te van a acusar idénticamente de lo mismo en estas fechas.
4: Terminación 22, 25 de marzo de 1991, hombre, saber de todo.
5: Viene un viaje para ti, después de ese viaje resuelves problemas económicos a tu favor, pero te separas de tu pareja.
4: Terminación 37, mujer. Buen día, mujer del 260695, saber sobre dinero, trabajo, salud y amor.
5: Ok, en el amor te va a ir bastante bien, vienen sorpresas económicas para ti, pero tú vas a tener que viajar para ver a alguien que enfermó.
4: Terminación 33. Buen día, soy mujer del 16 de febrero del 81 sobre mi economía y lo que digan las cartas. Gracias, saludos.
5: Ay, tienes que checarte porque veo que estás jalando es una maldición, una salación, no veo trabajo de brujería, pero algo hiciste del pasado que estás pagando en estos momentos.
4: Y dice, hola, buenos días, soy mujer, 4 de marzo del 94, lo que las cartas me quieran decir.
5: Te vas a llevar una desilusión de parte de una mujer de cabello corto, le vas a agarrar mucho coraje, pero ¿sabes qué? Ella tiene la razón, no sé qué va a pasar ahí.
4: Chispales.
5: Permíteme, amiga.
4: Claro, amiga, entonces vamos a seguir. Les recordamos a todos nuestros radioescuchas que si nos quieren ver en vivo, pueden entrar a Latidos FM Chetumal, que es nuestra página oficial de Facebook, donde estamos transmitiendo totalmente en directo. Y seguimos con los mensajitos.
5: Listo, amiga.
4: Terminación 34. Buen día, mujer 191081, saber del amor y trabajo.
5: En el amor vienen sorpresas que te van a causar dolor, incluso llanto. Económicamente te veo con mucha satisfacción. Hay alguien que falleció, es un hombre joven y te está pidiendo atención.
4: Correcto. Hombre 8 de noviembre del 89, saber del futuro.
5: Te veo carta de brujería, hay una mujer que se metió contigo, te metiste con ella, no es tu pareja actual o formal. Esta mujer te hizo trabajos, muchos trabajos.
4: ¡Qué miedo! Terminación 50, hombre Géminis, encuentro empleo este mes de octubre, 24 de mayo de 1994.
5: Ay, bueno, mira, se ve que tendrías mucha suerte o te contratarían en un lugar a donde se ven procesos legales, pero más adelante ahí tendrías un problema muy grave. Ahí no te acerques.
4: Mejor no, next.
5: Mejor ahí no.
4: Terminación 34. Buenos días, soy mujer cáncer, mi pareja y yo tenemos algún tipo de brujería.
5: Sí, y viene de parte de una mujer que es mamá.
4: Terminación 36. Buen día, soy mujer del 5 de enero de 1995. Quiero saber sobre el amor, salud, trabajo. Gracias.
5: Ok, aparecen dos personas pensando en ti. Una es para apoyarte o darte un apoyo económico y el otro es para tenerte físicamente.
4: Terminación 44. Hola, buen día, saludos y bendiciones para todos. Carlita, quisiera saber si lo que iba a vender me lo robó alguien del lugar donde estoy viviendo. Soy mujer del 20 de noviembre de 1980. Muchas gracias.
5: Sí, te marca falsedad y villanía de alguien muy cerquitas de ti o dentro de ti, de tu casa.
4: Pon cámaras de seguridad, amiga.
5: Es lo mejor.
4: Terminación 16. Dice mujer, 24 de mayo de 1992. Hay una persona que me anda tirando los perros. Aclaro, quiere una aventura. Me conviene tenerlo de sugar, según es marino.
5: No te conviene. No sé quién pensé, pero no te conviene. Ay, debes de tener mucho cuidado porque tendrías muchos problemas más adelante.
4: Me encantan estas preguntas que son sumamente específicas.
5: Y yo, ¿quién será? ¿Quién será?
4: Ok, amiga, entonces ya escuchaste bien y ya sabes qué decisión tomar, ¿o
5: ahí
4: no?
5: No es.
4: Ahí no es, amiga.
5: Y si te lo quieres comer, cómetelo, pero no te enamores.
4: Consejo de Carla Viri.
5: Amiga, es que ese, yo creo que ese es el problema, es lo que yo veo, que sabes dónde está el problema, que se enamoran y y no sé, hacen expectativas muy raras y no les funciona y luego andan sufriendo.
4: Pero además, es que son demisexuales, Carla, son demisexuales, no pueden deslindar una cosa de la otra. Terminación 26. ¿Listo?
5: Listo, ¿sí? Amiga.
4: Hola, soy mujer 050783. ¿Me darán la beca que tramité y en el amor tendré a alguien que se quedará conmigo? Gracias.
5: Sí, te van a dar la beca. Viene un dinero extra. Me imagino que es eso. En el amor no te veo nada.
4: Terminación 84. Buen día, soy mujer 040493. Lo que las cartas me quieran decir.
5: Hay una persona que ya falleció. Es un hombre, te está pidiendo atención y también tienes que quitarte a uno que ni siquiera conoces.
4: Terminación 84. 12 de agosto de 1990, ¿lograré conseguir mi vehículo? Soy hombre.
5: No por el momento, pero ¿sabes qué? Veo que consigues algo más fuerte antes que el vehículo. Te veo una casa, un terreno, un negocio.
4: Terminación 65. Mujer del 19 de enero de 1990, quiero saber cómo miré en la economía en general.
5: Recuperas algo del pasado, probablemente es un dinero extra, un negocio que dejaste, algo vuelves a recuperar y tu dinero y tu economía va a mejorar. Va a pasar una mujer a pedirte dinero, no se lo des porque no te lo va a regresar.
4: Terminación 53. Mujer 210991, lo que me quieran decir las cartas para este mes de octubre.
5: Te anuncia la prosperidad para ti. Hay alguien de tu familia que queda embarazada, pero también alguien que se separa.
4: Mujer 0102094, ¿hablaré pronto con Pablo Márquez?
5: Sí, muy pronto.
4: Excelente. Hombre de la comunidad. 18 de noviembre, saber sobre mi salud.
5: Ok, deja de hacer corajes porque eso te va a llevar derechito al doctor. Estás peleando mucho con una mujer y eso te enferma.
4: Correcto, Viri. Entonces estos meses son muy fuertes en todo.
5: En todo. Las energías van a estar muy, muy fuertes en parejas y en trabajo, pero pues no hay nada que no se pueda resolver, ¿verdad?
4: Y en dinero, ¿verdad? Porque escucho que a muchos les está yendo mucho mejor el dinero que en el amor.
5: La verdad pues, es que no se puede todo, amiga, no se puede todo.
4: Yo voto por dinero. Así hay más tranquilidad.
5: Yo también, la verdad, yo también. Mira, compramos tranquilidad, compramos amor, compramos un poco de todo.
4: Seguimos, amiga.
5: Listo.
4: Dice, mujer, 24 de mayo del 92, trabajo y ventas.
5: Viene mucho dinero para ti, te anuncia la prosperidad, la mejor de las cartas y te vienen 5 sorpresas. Nada más no hagas gastos innecesarios, por favor.
4: Mujer, 9 de mayo del 79. El malentendido con mis 3 hermanas se arreglará. Salud, trabajo y amor.
5: Sí, se va a arreglar y quedas con el triunfo. Sí, se arregla y quedas con el triunfo. En el amor te va a ir bien.
4: Mujer 270783, lo que las cartas me digan.
5: Te marca éxito económico, te enojas con alguien de tu familia, con una mujer muy joven y se aleja.
4: Mujer 51198, dice, ¿por qué no se acercan él a mí?
5: Tienes muerto pegado, ese muerto no deja que se te acerque ni él ni nadie más.
4: Mujer 280179, ¿encontraré empleo pronto estable?
5: Hay alguien que no te deja moverte en cuestiones laborales, como que no quiere que trabajes y eso bloquea tu camino, así es que no le cuentes a nadie tus planes.
4: Mujer, 14 de diciembre del 99. Quiero saber si mi esposo tuvo algo con la mujer con la que le descubrí mensajes.
5: Si te refieres a sexo, ¿no? Dinero, sí.
4: Ay, peor.
5: Bueno, yo prefería el dinero, que le dé dinero y no su pollito.
4: Dice, mujer 3977, saber de todo, problemas en mi trabajo.
5: Viene una traición de parte de un hombre en el lado laboral. De hecho, debes de tener mucho cuidado porque podías perder hasta tu trabajo.
4: Correcto, amigos, ya vamos casi en la recta final de esta hora espectacular acompañados de Carla Viri. A todos los que nos están sintonizando en nuestra página de Facebook, muchísimas gracias por vernos. No olviden pues reaccionar y compartirnos, ¿verdad? Y seguir con nosotros en la mejor programación. Y vamos a continuar con la lectura de los mensajitos. Y dice, mujer 130186, saber de todo.
5: Vienen alegrías para ti, solamente cuídate de la amistad de una mujer que le gusta mucho la fiesta porque te va a meter en un serio problema y de dinero.
4: Mujer 140983, ¿conseguir empleo?
5: Hay un hombre que te va a invitar a un trabajo. No lo vayas a agarrar, no te conviene, te va a hacer muchas promesas de dinero, pero este lo que quiere es amor.
4: Terminación 26, buen día, quisiera saber si mi papá le tienen hecho algún trabajo, él es del 21 de mayo del 77.
5: sí aparece una mujer, ella es morena, de cabello medio y gordita, chaparrita y gordita. Él está sufriendo mucho de próstata,
4: Terminación 49. Hola, soy mujer del 10 de febrero de 1986. Quisiera saber de todo, más del trabajo y familia.
5: En el trabajo te veo problemas. Pon atención ahí para que no discutas con gente importante porque te van a correr.
4: Ojito.
5: Oh, aguas.
4: Terminación 80. Soy mujer del 050562. ¿Cómo miré en este mes de octubre y salud?
5: Amiga, te sale la mejor de las cartas. Te vienen 9 sorpresas para ti. Te veo 2 viajes muy importantes y prosperas en todos los aspectos.
4: Terminación 30. Soy mujer del 10 de enero de 1993. Quiero saber qué me espera.
5: Va a aparecer un hombre en tu camino, pero este hombre no te conviene, ni siquiera es tu pareja formal. Es como, va a ser como un amigo novio, pero te va a llevar a situaciones de mucho peligro.
4: Terminación 90. Buenos días, soy mujer Sagitario del primero del 12 del 89. Quiero saber cómo me va a ir en el trabajo, dinero y amor.
5: Vas a hacer una jugada en el trabajo, pero es para un beneficio tuyo. Debes de tener mucho cuidado porque te van a descubrir y te vas a meter en un serio problema. En el amor, pon atención en el lado de la mamá.
4: Perfecto, amigos. Recuerden que estamos iniciando octubre con todo. Yo considero que es un buen día para comenzar a hacer las cosas bien, purificar su cuerpo, tomar agüita, cortar lazos que no les convienen. Ya escucharon aquí los consejos de Carla. Nada más falta que lo apliquen.
5: Ahora déjame comentarte, se me estaba pasando, todos los inicios de mes son muy buenos para hacer aperturas, por ejemplo, para que nos vaya bien, para que llegue el dinero a tu casa, para que no estés peleando con tu pareja. Tienen de cuatro a cinco días para hacer limpieza en tu casa, para sahumar, para hacer esos arreglos, porque las energías cambian cada mes. El día 7 tú ya tienes que tener todo listo para que tengas un buen mes en todo tu mes, se podía decir.
4: No, pues amigos, amigas, qué buena recomendación nos está dando Carlita para que no nos sintamos pesados a finalizar el mes. ¿Seguimos, Carlita?
5: Sí.
4: Terminación 76, 29 de octubre del 90. Hombre, quiero saber de todo.
5: Vas a invertir en algo o vas a apostar en algo, vas a tener una gran pérdida, ya sea en mujer o sea juegos de azar, aguas con esa parte, no es buen momento de hacer eso o de perder tu dinero.
4: Terminación 81, hola, buenos días, soy mujer del 31 de julio de 1985, quisiera saber si podré olvidarme de la persona de mi interés o qué pasará entre nosotros.
5: De hecho, déjame decirte que alguien de tu pasado te va a buscar, pero no es para el amor, es para pelear. Viene una temporada muy fuerte de pelea entre ustedes dos. Quedó algo entre ustedes dos.
4: No, mejor amiga, amigo, ni siquiera le abras la puerta.
5: Cada quien por su lado.
4: Terminación 49. Huevos Díaz, hombre acuario del 250177. Saber cómo miré este mes de octubre en todo el mes.
5: Te marca mucha ganancia en tu economía, te encuentras con un hombre poderoso y este hombre te va a dar seguridad, te puede ofrecer trabajo o un proyecto.
4: Terminación 10. Buenos días, lo que las cartas me quieran decir, soy del signo de Leo, del 2 de agosto de 1966.
5: Ok, tu economía este mes va a estar un poquito apretadita, así es que trata de ahorrar tu dinero. En el amor te va a ir bastante bien y te reconcilias con alguien importante de tu familia y es un hombre.
4: Perfecto, terminación 84, mujer 6 de noviembre de 1992, ¿cómo miré en el amor?
5: Te va a ir bastante bien, también que te veo 3 galanes, vas a tener una temporada muy fuerte, nadie lo veo como algo formal, van a ser de paso, disfrútalo amiga.
4: Disfruta el momento.
5: Disfruta los 3 momentos.
4: Terminación 69, hola, buenos días, soy mujer 8 de septiembre del 93, quiero saber de todo.
5: Ok, hay una persona que se acerca a ti con intenciones, le llamas mucho la atención, está enamorado y quiere llegarte, te anuncia que te iría bien si te avientas algo con esa persona, no veo dinero.
4: Ahí es, amiga. Terminación 64, hola, soy mujer del 19 de marzo del 72, lo que las cartas me quieran decir.
5: Amiga, te sale la mejor de las cartas, te vienen 2 sorpresas increíbles para ti y en un viaje te vas a llevar una desilusión con un hombre.
4: Terminación. Perdón, Carlita, perdón. Ya mero nos vamos a nuestra última pausa y regresamos para, pues, ya finalizar esta hora que se ha pasado demasiado rápido, no puedo creerlo.
5: Rapidísimo, rapidísimo.
4: Ya casi es mediodía del primer día de octubre. Recuerden que ya es legal comer pan de muerto. En septiembre todavía no, todavía era pozole. Ahorita, pues ya podemos comer pan de muerto sin que nos vean feo.
5: Ay, qué rico. Listo, bien.
4: Terminación 77. Hola, lindo día, mujer. 0102 del 1987, lo que digan las cartas.
5: Va a llegar una mujer a tu vida, se va a acercar como una amistad. No la vayas a meter a tu casa porque se va a meter con tu marido, o con un hijo, o con un hermano.
4: Terminación 20. Hola, buenos días, soy hombre, 12 de mayo del 69. Saber cómo me irá con mi esposa.
5: Veo separaciones, algo te van a investigar ahí, una discusión muy fuerte, así es que esconde todo, que no te cache nada.
4: Ponle clave al teléfono, amigo. Número, terminación 63. Hola, buenos días, soy del 23 de noviembre del 2007, soy mujer, ¿el amor llega a mí?
5: Sí, el amor llega a ti y es alguien de tu trabajo, ya sea que llegue a hacer una compra donde tú trabajas o sea un compañero de tu trabajo. Es claro de color y tiene dinero, Tiene dinero.
4: Ahí es, amiga.
5: Ahí es.
4: Terminación 58, mujer del 1507 del 75, cáncer, saber de todo, dinero, amor y salud.
5: Te anuncia la prosperidad, cuida tu dinero porque no veo dinero y tu salud, veo un problemita en el estómago, incluso alrededor de 4 meses pudieras llegar a una operación.
4: Terminación 63, hombre, 19 de enero del 93, ¿las fallas de mi moto es normal o alguien me hizo brujería?
5: Es normal, te sale la mejor de las cartas, aquí no hay brujerías ni instalaciones, toda tu energía se la estás pasando a tu moto, deja de hacer corajes o deja de hablar mal, o no le hables mal o feo a tu moto, porque también sienten.
4: Claro que sí, hay que hablarle con cariño, y llévala al mecánico. Terminación 48. Buen día, mujer del 24 de enero de 1981, lo que las cartas me quieran decir, por favor.
5: Hay una persona que te tiene mucho coraje, es un hombre de tu pasado. Esta persona peleó contigo hace 3 meses o hace 3 años. Bueno, pues vuelve a aparecer a tu vida para hacerte una traición.
4: Ok, amiga, vamos a un corte y regresamos con ustedes. Sin embargo, no olviden que estamos por medio de Facebook siguiendo... bueno, ahí seguimos leyendo los mensajitos que nos llegan por esos medios.
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0: claro que sí, amigas y amigos, seguimos aquí al aire y en directo desde Facebook, desde también la página desde Carla Viri, ahí también la pueden ir a seguir ustedes y continuamos con los mensajitos. Bueno, todavía no continuamos porque está revolviendo las cartas. Y bueno, ya lo escucharon bien, tienen de hoy al 5 de este mes, pues para alejar todas las malas vibras que ustedes tienen en su casa o en su trabajo o en su cartera o en su corazón.
1: Listo, amiga.
0: Y dice, mujer, el 18 de enero del 78 en general.
2: Viene te vas a enterar de una mentira y tiene que ver con el amor, vas a hacer reclamos. Si tu pareja se va a hacer tonto, se dejan de hablar por unas horas, nada más.
0: Mujer, Tauro, a ver si mi pareja Capricornio es fiel. Ay.
2: ¿Cómo te explico? Pues me sale que no le gustan mucho las mujeres que están separadas, que no tienen pareja. Tienes que checar qué estás pasando por ahí.
0: Dice, mujer, 29 de noviembre del 81 en general.
2: En 3 días viene una sorpresa de parte de un hombre hacia ti, te va a dar mucha alegría y aparece alguien de tu pasado, es un familiar, es un hombre.
0: Hombre, 3 de marzo del 08, lo que las cartas me quieran decir.
2: Te vas a enamorar o te veo completamente enamorado, pero haciendo mucho coraje por eso. Tú pones mucho en la relación y no recibes lo mismo. No sé qué decirte, la verdad te veo solito en esa relación.
0: Mujer, 17 de noviembre del 63, lo que veas en tus cartas.
2: Te veo con bastante dinero para ti, haces compromisos de dinero, compromisos de amor y compromisos de viaje, muchas cosas sociales con gente que tú amas. Vas a brillar muy bien este mes.
0: Muy bien, excelente, amiga. Dice, mujer, 17 de julio del 91, quisiera saber si esta persona del 28 de julio del 95 tiene 2 años que no sé nada de él.
2: Pues lo veo siendo papá, lo veo teniendo una bonita familia, una bonita relación, está bien.
0: Dice, mujer,
2: ¿todavía?
0: ¿Una? Sí. Mujer, 9 de mayo del 69, déjame mi hoja, ¿llegará la comunicación con Jorge?
2: Sí, viene la comunicación, aparecen paseos, pláticas, encuentros y viajes, mucho sexo. Ahí sí es, ahí
0: Jorge.
2: Sí es.
0: Dice, mujer.
2: Permíteme tantito.
0: Que sigan disfrutando ella y Jorge. Sí. Qué envidia, la verdad.
2: Qué rico.
0: A ver, vamos con los mensajitos de aquí. Ya llegaron como 50 más. A ver, dice. Listo. Aquí seguimos, amigos, en vivo, desde, ya saben, desde el live de Facebook. Dice, terminación 64. Hola, buenos días. Soy mujer, 4 de marzo del 94. Quiero saber cómo me va a ir en la economía. Gracias.
2: En la economía te va a ir bastante bien, pero es necesario que te diga esto porque tú vas a hacer como que una traición ahí a tu pareja y te van a descubrir y te vas a meter en un problema. Así es que guacha por ahí.
0: Terminación 71. Mujer, 2 de noviembre del 93. Quiero saber sobre lo laboral y el amor.
2: Viene algo grande para ti en lo laboral, te veo crecimiento y un nuevo cargo o un nuevo puesto, te va a ir bastante bien en el amor y en lo laboral.
0: ¡Qué suertuda! Terminación 25, huevos días, voy a encontrar un buen trabajo, soy del 160989, mujer.
2: Sí, vas a encontrar trabajo y ahí donde vas a encontrar trabajo también vas a encontrar amigo, novio.
0: De todo.
2: De todo.
0: Terminación 86. Hola, buenos días. Me gustaría saber de todo un poco. ¿Cómo nos va a ir este mes? Gracias. Hoy del 20 de septiembre de 1992, mujer.
2: Ok, aparecen ganancias económicas para ti. Mira, aquí tu pareja sale como un hombre inocente de lo que le vayamos a culpar, ¿verdad? Aparece una mujer llegando a su vida del bien ofrecida. Él no va a querer, así es que él no tiene la culpa. La culpa la tiene ella.
0: Tocó confiar. Terminación 65. Buen día. Mujer 0506 de 1990. ¿Cómo me va a ir en el trabajo?
2: Veo procesos legales, veo una carta desagradable para ti. Cuida mucho tu ambiente laboral y si manejas dinero, pues ten todo al corriente porque viene revisión. Así es que veo cosas malas.
0: Soy hombre, 04 de noviembre de 1988. Quiero saber si mi trabajo, si me van a despedir y si tengo brujería.
2: Sí te van a despedir, veo corte de trabajo, no te veo brujería por el momento, te veo con malos hábitos, hay algo que tú haces mal y ahora sí que lo que está alrededor pues está mal por lo que tú estás haciendo. No veo brujería, pero tampoco te veo trabajo, cuídalo.
0: Terminación 73, buen día, soy mujer del 130485, quisiera saber todo sobre el amor.
2: Ok, te va a ir muy bien en el dinero, amiga. Ahí vas a triunfar en este mes, nada en el amor.
0: Terminación 3.
2: Permíteme.
0: Perdón, Carlita, perdón. Pues ya casi, amigos, hay que aprovechar que solamente nos quedan unos minutitos más para terminar esta increíble sección que veo que todos aman y yo también. Y pues ya saben que Carla Viri nos está visitando los días martes, los días jueves, de 11 a 12 del día, y también se transmite el programa totalmente en vivo y en directo desde la página de Facebook.
2: Listo, amiga.
0: Terminación 34. Buenos días, mujer, 15 de marzo de 1962, saber de mi salud, si me mejoro, gracias.
2: Sí, hay mucha mejoría. Te voy a decir algo, las cartas te dicen que vayas al doctor y vas a tener mejoría, pero vas a tener más mejoría si cambias de doctor.
0: Terminación 69. Hola, buenos días. Lo que me quieran decir las cartas, soy del 5 de marzo de 1974. Mujer, gracias, hermosa.
2: Necesitas recuperar mucho tu seguridad para poder brillar con tu economía. Estás peleada con el dinero o eres demasiado coda. Así es que reconcíliate con el dinero para que te vaya bien.
0: Terminación 66. Hola, soy mujer del 2 del 05 de 1993. ¿Cómo miré en el negocio, en el amor y lo que digan las cartas?
2: Ok, en el negocio te va a ir bastante bien. Poco a poco te vas a ir levantando. En el amor también te va a ir bastante bien. Pero en el lado familiar veo una discusión con el área de mamá o hermanos.
0: Dice, mujer 210991, ¿por qué me estoy volviendo a topar y pensar mucho en Benjamín?
2: Esta persona quiere algo contigo, te habla de amistad, matrimonio, no nada más amigos, novios, sino que quiere algo formal contigo, quiere descubrir si andas con alguien más.
0: Hay que darle la oportunidad, amiga, ¿eh?
2: Dásela, dásela.
0: Terminación 22. Buen día, quisiera saber sobre la salud del papá de mis hijos, él es del 0504 del 74.
2: Él tiene que ir al doctor, le veo un problema en el área de próstata e incluso va a entrar en operación.
0: Terminación 91. Huevos días. Soy mujer del 3 de junio de 1960. Quiero saber de todo. Y el amor.
2: Amiga, tienes que sacar odios de tu corazoncito. Tú traes cargando muchos odios del pasado. No perdonas. Estás haciendo muchos corajes y eso te va a llevar al doctor. Y te sale carta de brujería y carta de mala salud. Así es que tienes que ir con el doctor y tienes que hacerte una limpia también.
0: Pues hay que contactar a Carla. Dice, mujer 170185. Saber de mi esposo.
2: Ok, pues a tu esposo le va a ir bastante bien en el lado laboral, aparece llegada de dinero, te va a ocultar cosas económicas, no cosas en el amor, cosas económicas, probablemente no te diga realmente cuánto gana.
0: Mujer de...
2: Permíteme, amiga, bien rápido que se nos va a
0: pareciera. Sí, ya 5 minutitos, Carla, 5 minutitos para que sean las 12 del mediodía y pues aquí ya está llegando a la primera mitad del día, el primer día de octubre. Vamos a leer los mensajitos de Facebook, a todos los que nos mandaron mensajitos y pues por el tiempo ya no logran poderse leer, pues pueden contactar a Carla Viri. Dice, mujer del 91192 en general.
2: Cuida tu casa, veo muchas peleas dentro de tu casa, hay muchas separaciones y todo es por culpa tuya o de la jefa de la casa.
0: Mujer 41198 sobre economía.
2: Cumplimiento y firmeza de parte del universo te va a empezar a cambiar tu suerte económica, amiga, te sale la mejor de las cartas, te vienen 12 sorpresas para ti todo este mes lleno de éxito y dinero.
0: Dice, mujer del 4 del 07 de 1990, ¿cómo me irá con mi pareja?
2: Aquí va a haber una pelea por una mujer, esa mujer no llegó a más con él, la pelea va a ser por muchos celos y si no cuidas los celos va a haber una separación.
0: Hola, soy mujer del 5 de febrero de 1993, quiero saber de todo.
2: Viene dinero para ti, pero así como viene, se va. Si son por deudas, pues ni modo, tenías que pagar, pero si es por comprar cosas, te vas a quedar en ceros, ten cuidado.
0: Mujer del 25 de julio del 78, ¿mis vecinos nos hacen brujería?
2: No veo que te estén haciendo brujerías, pero sí veo un proceso legal próximamente.
0: Terminación 62. Hola, buenos días. 28 de diciembre del 95, soy mujer. Lo que las cartas me quieran decir, muchas gracias.
2: Viene mucho trabajo para ti, llegada de dinero. Aparece una persona que te va a ofrecer algo. Tiene que ver con dinero, proyecto, pero sus intenciones son malas. Cuídate.
0: Terminación 26. Buen día, mujer Escorpio del 04 de noviembre del 98. Quisiera saber si tendré embarazo antes que termine el año. Gracias.
2: Sí, vas a tener embarazo antes de que termine el año. Incluso te salen dos cartas muy importantes, pero no dejes de ir al doctor. Sale, te voy a decir algo, se te ve mucha probabilidad de que se pierda, pero si te cuidas bien lo puedes lograr. El sexo del bebé es una niña.
0: Así es, amiga, vas a tener regalito antes de finalizar el año, tu regalito de Navidad.
2: Hermoso regalo.
0: Muy atento, no te dejes, cuídate, recuerda que nosotros somos nuestro mejor proyecto.
2: Así es,
0: permítame. Y ya vamos a la recta final. Amiga, yo creo que ha sido una hora bastante productiva, me ha gustado bastante. Es la primera vez que te estoy acompañando y para mí es un honor.
2: Me gustó, muchas gracias. Así que mira, todas las personas vibramos diferentes. Me gustó mucho la vibra que hacemos juntas y me encantó a mí también. Fue una hora muy rica.
0: Significa mucho para mí, Carlita. Muchas gracias. Continuamos. Listo. Terminación 01. Dice, buen día. Soy mujer, 28 de diciembre del 95. Quisiera saber si el papá de mis hijos me demandará. Gracias.
2: Sí te va a demandar. Aparece una demanda y aparecen cosas graves. Cuídate.
0: Terminación 39. Buen día, mujer del 17 de abril del 2002. ¿Me embarazaré pronto o ya estoy?
2: Creo que ya estás, amiga. Chécate.
0: Ya traes regalito y eres torta.
2: Ya traes regalo.
0: Terminación 15. Buenos días, hermosas. Soy mujer del 26 de enero de 1978. Quiero saber qué le depara a mis hijos este mes.
2: Ok, tus hijos van a estar peleando mucho contigo. Va a haber una separación entre tú y tus hijos, pero no, es pelea, lo veo como que normal y también como por hacer dinero. Nada más no te enganches.
0: Terminación 30, hombre 2802 del 96. ¿Cómo me irá con mi pareja? ¿Me engaña?
2: Sí, hay engaños, pero pues no sabemos de cuáles, ¿verdad? No preguntaste directo, ni modo. Sí hay engaños, pero no sabemos, nos vamos a quedar con la duda.
0: Dice, terminación 81. Buen día, 31 del 07 del 85, mujer. Carlita, quiero saber por qué se alejó de mí la persona de mi interés. Es Tauro.
2: Fíjate que no me sale que haya sido por brujería, te sale como causa divina, como que él dijo, aquí no es, y me voy, pero te voy a decir algo, regresa.
0: Terminación 04, hombre 27 de octubre, escorpión, hombre, salud, dinero y trabajo.
2: En el dinero te va a ir bastante bien, te veo con mucho trabajo y amor no veo nada.
0: Terminación 47, 280692, mujer, ¿qué me despera este mes?
2: Aparece éxito en los negocios, triunfas en el amor y resuelves un problema con una mujer. También te anuncia un proceso legal, aguas por ahí, o al menos que vayas a demandar tú a alguien.
0: A todos nos trae sorpresa este mes de octubre, muchas noviembre sorpresas y diciembre, solamente que las sorpresas ahí varían. Y con eso terminamos el en vivo de la transmisión al aire con Carla Viri. Les agradecemos muchísimo habernos contactado el día de hoy, la verdad estoy muy agradecida. Carla, muchas gracias. Muchas gracias y pues continuamos, no se vayan que la programación sigue espectacular en Latidos FM 89.7.
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¿Quién es malo?, decía el rey del pop, y llega una súplica romántica: por favor, no te olvides de mi número. Año 1988, Milli Vanilli quería mantener el contacto luego de una conexión romántica. Primer lugar en Estados Unidos una semana y 2 semanas en Canadá. Baby, don't forget my number.

Era Stop, estabas escuchando a Erasure, año 1988, un hit de synth pop que exige una pausa, ese parar necesario para reflexionar y salvar una relación que está en crisis. 2 semanas en el Reino Unido, 1 semana en los Estados Unidos en el Hot Dance Club Chart, y ahí estaba sonando Erasure, Vince Clarke y Andy Bell. Mientras tanto, en 1986, un sentimiento de culpa y la distancia emocional separa a una pareja a la que se amaba. Primer lugar en Noruega, 3 semanas. En Dinamarca, 3 semanas. En Irlanda y en Italia también número 1 para los noruegos de AHA con I've Been Losing You, año 86.

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solo números uno aquí en Number Ones con You Are My Heart, You Are My Soul. Esta canción del año 1984 definió el sonido eurodisco al declarar una devoción absoluta y espiritual, ¿no? Mi corazón, mi alma completa hacia la persona amada. Estuvo 6 semanas en el primer lugar en Suiza, en Austria, en Alemania, Modern Talking, el dúo alemán, también en 35 países a lo largo de todo el mundo. Estás disfrutando de solo números uno.

Era Want You to Want Me. Estabas escuchando a Jason Derulo en el año 2015. El deseo ferviente de ser correspondido físicamente en una noche de pasión y conexión mutua. 4 semanas en el primer lugar en los Estados Unidos, 1 semana en Sudáfrica y 1 semana en Austria. Sandra Cretu, esta alemana, la mujer de Michael Cretu, en el año 85 te invitaba al misterio y al romance que surgía bajo la intensidad de la oscuridad nocturna. En el calor de la noche, in the heat of the night, 5 semanas número 1 en Suiza y en Alemania, 4 semanas en España, 1 en Israel y en tantos países más. Sandra, in the heat of the night, año 1985. Sigue viviendo solo números 1.

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1: Las 12 con 39 minutos.
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Aquí estabas escuchando la música con Bananarama, con este Venus, una canción del año 1986, una versión synth-pop que celebra el poder de la seducción, producida por Stock Aitman y Waterman. Una buena canción, en primer lugar en Estados Unidos, en Australia, en Suiza y en gran parte de Europa. Seguimos, BJ Thomas, año 1969, y una canción inolvidable, Caen gotas de lluvia sobre mi cabeza. Number one.

Estabas escuchando a Girlfriend, estabas escuchando la música de Avril Lavigne, aquí donde solamente disfrutas de canciones que alcanzaron la primera posición en los charts de todo el mundo. Una semana en Estados Unidos en el Hot 100 de Billboard y también 6 semanas en Australia, al igual que en Canadá. Continúa con nosotros disfrutando canciones que supieron llegar al primer lugar. Jim Diamond y un single del año 1984, I Should Have Known Better, número 1 en el Reino Unido. Una semana, al igual que en Irlanda, lento, inolvidable.

0: Pura energía junto a Jason Donovan aquí en Number One's Too Many Broken Hearts. Ya regresamos.
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2: Es la una.
1: En punto.
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Países Bajos y en Italia. En el año 91, Crystal Waters retrataba con empatía la vida de una mujer que no tenía hogar y que a pesar de eso intenta mantener su dignidad cantando. Mujer gitana está sin hogar, ¿no? Decía Crystal Waters. Aquí en Number Ones, mientras seguimos con It's My Life. Solo números uno, te quedas con nosotros, Vive. El programa que tiene solo las que llegaron a lo más alto.

Inica Mose y otra canción que hizo historia desde la película Preta por Té, un slang jamaicano para presentar un personaje imparable que domina el baile y la calle. Here Comes the Hot Stepper, Inica Mose, año 94, dos semanas en el número uno de los Estados Unidos, también una semana en Dinamarca, en Nueva Zelanda y en el Eurochart. Buena música, Inica Mose, aquí en Number Ones. Te quedas con nosotros, One Week para Naked Ladies.

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2: Es la 1:19.
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Siempre es un placer presentar Números 1 y así seguimos junto a ti de la mano de los Pet Shop Boys y este Always On My Mind, una canción que interpretó Elvis Presley, que tiene tantas versiones, editada por los Pet Shop Boys en el año 1987, un tema que confiesa que a pesar de los errores cometidos, el amor siempre está presente. Obtuvo 4 semanas consecutivas en Número 1 en el Reino Unido, también fue Número 1 en Alemania, en Suiza y en España. Era los Pet Shop Boys haciendo esta versión especial de Always On My Mind. Mientras tanto, Pino Danjo, allá por 1987, obtuvo el primer lugar en Austria, en Suiza, en Italia y en España con Ma Quale Idea, un seductor presuntuoso rechazado. Una versión ítalo, año 87, Ma Quale Idea, number one.

Eran los Backstreet Boys haciendo este Quit Playing Games, año 1996, canción que reclama honestidad a una pareja que utiliza los sentimientos como si fuera un juego manipulador. 4 semanas número 1 en Austria, en Suiza, en Alemania, en Estados Unidos también, en varios países del mundo. Sigue con nosotros en instantes, regresamos con mucho más Number Ones. Number.

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1: Es
0: hora.
1: la 1:38.
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una linda edición de Number Ones aquí en la radio. Era Goit haciendo Goite haciendo Somebody That I Used to Know, año 2011, primer lugar, 8 semanas en Estados Unidos, 5 semanas número 1 en el Reino Unido, y en el mundo ocupó el primer lugar en 26 países. Este también fue número 1 en 2 oportunidades, la primera versión y esta segunda, en el 2010, para recaudar fondos para Haití. Everybody Hurts. Helping Haití.

era el fin de una era, ¿no? Y cerrarla como se debe, decía Harry Styles. Una semana en Estados Unidos, una semana en Australia, una semana en el Reino Unido. Aquí llegamos al final de nuestro Number Ones del día de hoy. Y si Dios quiere, mañana volveremos a encontrarnos, como siempre en la radio, disfrutando solo canciones número uno. Y nos despedimos con un número uno del 2006, con CeeLo Green y su banda Nurse Berkeley, que habla de la delgada línea entre la locura y la genialidad en el mundo que cuestiona la percepción. 9 semanas en el primer lugar en el Reino Unido, 3 semanas en el número uno en Irlanda, en Nueva Zelanda, también en muchos países. Crazy, de Nurse Berkeley.

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1: Las 2 con un minuto.
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Hola, hola, ¿qué tal? Muy buenas tardes. Estoy quedando un poco afónica, ¿eh? Desde ayer empecé con mi dolorcito de garganta. Hoy en la madrugada fue más fuerte el dolor, entonces vamos a estar cuidando un poquito la garganta, digo yo. Hoy no he tomado nada helado, nada. Siempre me echo mi saborín. Ah, ¿que querían que me echara otra cosa? No. Siempre me echo mi saborincito, pero hoy no. Dije, no. Hay que cuidar la voz, hay que cuidar la garganta, porque luego, pues ya, no, tenemos que trabajarle. Son las 2 de la tarde con 11 minutos, 2 de la tarde con 11 minutos a través de Latidos Gruperos. En esta tardecita, iniciando, nada menos que hoy es jueves, hoy, ¿sabe qué? Le damos paso al décimo mes, ¿sí? Estamos en el décimo mes, ¿verdad? No, 9, ah, ok, décimo mes del año. ¡Ay, qué rico! Digo qué rico porque ya mero llega diciembre, pero pues qué mal porque pues ya se nos va un año más de aciertos, errores, decisiones acertadas, decisiones erróneas, bueno, no sabemos, ¿verdad? Pero eso sí, de aprendizaje, eso sí tenemos que meternos bien en nuestra cabeza, que es un año que va a concluir con aprendizaje de los errores. También aprendemos. Así que bueno, tómelo por el lado amable, diría por ahí, en chompiras y botijas, ¿verdad? 2 de la tarde con 12 minutos, 2:12. Muy buenas tardes, bienvenidos en este día que estamos jueves y que hoy otra emisión más de Latidos Gruperos. Yo soy Ili Carrillo Lugo. Muchos, ay, se me fue el gallo. Y muchos me dicen y me conocen en radio como La Pantera Lugo. Siempre es la misma y no capea. Bueno, pues vamos iniciando, ya sabes, saludos, complacencias. Mañana viernes lo tenemos de fiesta. Esos días no nos ha dado chance de sacar, de seleccionar la música. Teníamos los martes, duro y contra ello, los miércoles migajeros, los jueves de un artista invitado. Pero esos días no nos ha dado chance de seleccionar, así que estamos de complacientes. Y los viernes, eso sí, los viernes son de fiesta. Y ayer fue quincena, para muchos hoy ya Nuestra Señora de la Luz se apagó, pero para otros pues está calentando un poquito más. En fin, ni modo, para eso trabajamos, para que se gaste el dinero. Vamos a iniciar con un tema musical. Bueno, ya iniciamos con dos temas musicales. Escuchaste nada menos que Invéntame con Remy Valenzuela. Ya no somos ni seremos con Cristian Nodal, pero te voy a presentar también a Ni te debo, ni me debes, ni te debo. Esa es la rola para ti que nos estás acompañando. Bueno, son las 2:13. Esto se llama Latidos Gruperos y estamos contigo a través de la aplicación. 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

Y estamos también contigo a través del TikTok, para ti que pues apenas estás escuchándonos. Estamos contigo en el TikTok y nos vas a encontrar como Latidos FM Oficial. Latidos FM Oficial. Ok, bueno, ya dicho esto, vamos a mandar saludos. Por supuesto, para Hilda Janet, saludos. Para Samuel Guzmán, para Rubén, para Dani, para Lucha, para Asael Martínez, Pedro Villanueva, Lupita Jiménez y para Chino López, saluditos. Y también para ti que nos estás acompañando en esta tardecita, ya sabes, comunícate con nosotros. Para ti que nos escuchas aquí en nuestra capital del estado de Quintana Roo, en Chetumal, puedes hacerlo a través del 983-839001 o también puedes hacerlo a través del 983-10-250-55. Pues aquí te dejo con Carin León, ni me debes, ni te debo.

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Con 21 minutos, sos 21, ando con un poquito mal de la garganta, así que no quiero infectar a mis compañeros. Pero bueno, es parte de... Vamos a mandar saludos para todos ustedes que nos siguen acompañando. María Arriaga, saludos a Mairani. María Elena, saludos para la chica, saludos. Ok, para Lucinda, para Samantha, Guadalupe Herrera, User, terminación 1812. Y también para Isabel Díaz, un saludito. Pásenla bonito, Isabel Díaz, saludos. Y también para todos ustedes y para mis amigas y amigos que nos siguen acompañando. Muchas gracias. Oiga, vámonos con más música. Cuando son las 2 de la tarde con 22 minutos, hoy estamos transmitiendo. Bueno, hoy siempre estamos transmitiendo desde la capital del estado de Quintana Roo, desde Chetumal. Así es, desde Chetumal estamos transmitiendo completamente en vivo. Aquí inicia México. Sí. Estamos en frontera con Belice. Así que para todas las amigas y amigos que nos están acompañando, muchas gracias. Dice por aquí, saludos para Peter Pan, para Isabel Díaz, saludos también, ya habíamos dicho. Para Samantha, Eric Omar también. Eric Omar, y para Mari RM y para Roberto Martínez García. Van los saluditos en esta tarde, tarde que nos tocó una tarde soleadita, pronto se nubla. Oigan, le voy a comentar rápidamente para la gente que no es de Chetumal y para la gente que nos escucha en otras colonias. Fíjense que hoy en la mañana que me tocaba irme al otro trabajo, pues estaba, me tocó venir por el bulevar, agarré el camino del bulevar, no invente. El bulevar estaba inundado. Yo dije, guay, se cayó el cielo, por Dios. Pero estaba súper inundado y ahí por donde yo vivo, por el rancho donde vivo, nada. Estaba nublado, pero se estaba despejando y no cayó ni un... Bueno, no había caído ninguna gotita de agua. Pero por este lado del centro, de verdad que se cayó el cielo en la mañana. Y no invente, cuando llegué a la oficina, para bajarme de la oficina, lo bueno que siempre cargo mis chanclas, mis Duramil, y entonces me pude bajar, no es cierto, me bajé con mis zapatos así bonitos y que se me mojan, pero sí cargo mis chanclas, así que anduve chanclas en la oficina, ni modo, uno de vez en cuando tiene que quedarse, tiene que perder el glamour, ¿verdad? Dirían por ahí, antes muerta que sencilla, pues hoy preferí sencilla. Preferí muy, muy sencilla. Vámonos con más música. Oiga, vamos a mandar saludos para Nieto JR, para Ignacio, para Roberto Martínez, también para Silvia Martínez, también va el saludito en esta tarde. Y también dice, hola Ili, ¿puedes poner la canción? ¿Qué canción quieres? La Espinosa Paz, alguien me puso el dedo. ¡Wow! ¿Qué canción? ¿Así se llama? Déjame buscarla porque esa no la he escuchado. Saludos a Cris, dice. Ahí está el saludo para Cris. Va el saludo, con mucho gusto. Y saludos también para las amigas y amigos que nos están acompañando en esta tardecita. Allá en casita, allá en el trabajo. Muy buenas tardes. Vámonos con el siguiente tema musical. Esto se llama El Amor de Su Vida. Ellos son Grupo Frontera.

2 de la tarde, ya con 28 minutos. Ya son las 2 con 28 minutos y vámonos con el siguiente tema musical. Ya tenemos por aquí la siguiente complacencia que nos están solicitando. Ahí está, dice por aquí, hola Ili, ¿puedes poner la canción de Espinoza Paz? Alguien me puso el dedo, que en realidad se llama la canción, nada menos que ¿Por qué la engañé? Así se llama la canción, ¿Por qué la engañé? En la voz del señor Espinoza Paz, el compositor, súper compositor, porque de verdad, aunque usted no lo crea, este compositor ha hecho canciones para grandes bandas, como entre ellas Banda MS, tiene muchas canciones de él. Entre grandes intérpretes también. Así que en esta ocasión vamos a escuchar un tema de su propia inspiración, pero en la voz de Espinoza Paz. Y esto va dedicado para la terminación 2276. Saludos, buenas tardes. Y recuerde que por aquí queremos saber dónde nos escucha, en qué parte de la República Mexicana nos está acompañando. Díganos, coméntenos rápidamente de dónde nos escucha, qué rolita quiere escuchar. Simplemente mándame un saludo y yo con mucho gusto les mando un saludito a través del TikTok. Ahí el saludo es para MX Perritos, también para, a ver, hola. Hola mi amor, hola mi Jaden. Le mando saludos a Jaden Martín Hernández Segura, que nos está escuchando en casita, así que saludotes. Saludos también para Antonio, para Lorenzo Martínez, para Kay. Hola, hola, ya tienes otro. Ya sé dónde estás ahorita. Saludos para mi mami también, que nos escucha en casita, en su casa. Y para Jaden, para Jay, saludos. Vámonos con este tema musical entonces, esto que dice así en la voz del señor Espinoza Paz.

0: 2:34. Ay, qué bonita canción. En un ratito más la vamos a escuchar completita, pero mientras tanto, voy a. Es que la vamos a dedicar al ratito, por eso la vamos a escuchar completita. Es que me trae bonitos recuerdos esta canción, así que la vamos a escuchar de último. Pero me lo recuerdan porque luego se me olvida. Vámonos con el siguiente tema musical cuando faltan 25 minutos antes de las 3 de la tarde.
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0: Y dice por aquí, a ver, Kay.
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0: Vamos a mandarle saludos a Kay también para Perritos Edits. Es que, ¿por qué te pones ese nombre, Jay? Y dice por aquí, hola, mándame un saludo, please, tu papá. Sí, porque Edith no tiene acento, tu papá.
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0: Ok, y bueno, también vamos a mandar saludos para la gente que nos está escuchando a bordo de su automóvil. Yo le quiero mandar un saludo para toda la gente que nos acompaña allá en el TX, en el Uber. Saluditos, que tengan una excelente tarde. Ay, en los camiones también, les mandamos un saludo. Y para nuestros amigos los motoservicios también va el saludo en esta tarde. Tarde soleada, que creo que ya se secaron las calles, ¿no? En la mañana estaba inundado. Sobre todo aquí en la colonia del centro. Estaba muy inundado, de verdad. No sé cómo les fue en la mañana, pero estaba el tiempo. Bueno, a mí sí vi que estaba muy inundado. No sé cómo cayó la lluvia, pero me imagino que muy fuerte. Pero ya, es que ahora como Chetumal ya creció mucho, pues llueve en un lado, en el otro lado no llueve, y así por lo sucesivo. Pero bueno, nosotros lo más importante, que como estamos en, ya sabemos los chetumaleños que estamos viviendo en temporada de lluvia, si va a salir, cargue su paraguas, cargue el impermeable, cargue unas bolsas, por lo menos para que se cubra, unas bolsitas para que meta sus pies, unas ligas. Ah, mire qué ideas les estoy dando. Porque pues también venden unas botitas allá en una conocida marca de S que venden allá en internet. Otro de T, ¿verdad? Pero puede comprárselas también. Esas son desechables. Vámonos con el siguiente tema musical. Aquí está, nada menos que Belinda y Cristian Nodal hacen su presentación el día de hoy. ¿Y sabe qué canción nos traen? Nada menos que De los besos que te di. Vamos a recordar esta parejita cuando había amor, cuando derrochaban miel. Sí, porque ahora derrochan, pero unos contra otro. Una contra otro. Otro, él contra ella. Ella contra él. Pero bueno, de la que se salvó Belinda, ¿verdad? Y como diría Ángel Aguilar, yo gané. No, mi vida, tú perdiste. 23 minutos antes de las 3 de la tarde.

Dios. Latidos Gruperos, continuamos. Dos de la tarde con 41 minutos, 2:41. Y bueno, pues cuando había muchísimo amor. Qué bonita mancuerna. Me gusta, me gustó mucho este dueto.

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0: Bueno, faltan 18 minutos antes de las 3 de la tarde y vamos a mandar saludos, por supuesto, para todas las amigas y amigos que en estos momentos se encuentran laborando arduamente en este día jueves. Allí para las amigas y amigos que nos escuchan en la Colonia Centro, en el comercio organizado. También para ti que nos estás escuchando y que eres vendedora, vendedora ambulante, te mandamos un saludote. A las amigas y amigos de las distintas gasolineras que también nos tienen allá en su radio, les mando un saludo especialmente ahí sobre la calzada de Veracruz, sabemos que por ahí nos acompañan en este espacio de Latidos Gruperos, así que muy buenas tardes chicas, chicos, que tengan muchísimo, que no tengan mucho trabajo, que tengan un día excelente, eso sí. Y dice por aquí que le mando saludos también para, dice, mándame saludos, ya le mandamos saludos, saludos también para todas las amigas que nos están acompañando allá en casita, para las amas de casa que ahorita están almorzando, porque ya son las 2 de la tarde con 43 minutos, mucha gente pues almuerza temprano, las que no trabajamos, bueno, las que no trabajan en oficina, almuerzan temprano. Las que trabajamos en oficina, pues a veces cuando llegan de la oficina a 4 o 5 de la tarde van almorzando. Así que si en este momento ya estás almorzando con tu familia, muy buen provecho. Y estamos transmitiendo desde la ciudad capital que se llama Chetumal. Así es. Aquí inicia México y aquí en Chetumal queremos que tú te la pases bien bonito y tenemos del lado sur, porque del lado norte, en la zona norte de nuestro estado, Quintana Roo, pues tú vas a encontrar las paradisíacas playas de Cancún, de Cozumel, Isla Mujeres, Playa del Carmen, Tulum, y hasta aparezco anunciate de camiones ADO. Sí, de Tulum, allá en Playa del Carmen, en Puerto Morelos, Chiquilá y todos los lugares hermosos que tenemos. Pero si vienes del lado de la zona sur, pues vas a encontrar también en la zona centro de nuestro querido Quintana Roo, se encuentra Felipe Carrillo Puerto, donde también tú vas a poder descubrir todo lo que tenemos en nuestra el corazón maya de nuestro Quintana Roo. ¿Y qué te digo de nuestro municipio de Bacalar? Tenemos también, claro, mucho que ofrecerte. El fuerte de Bacalar, la laguna de siete colores, sus cenotes también. Cenotes son unas cavidades dentro del agua o dentro de cuevas que tienen una profundidad, ¿qué te digo? No sé cuánto tengan de profundidad, pero que tiene dentro de esos mismos cenotes muchas cuevas, como túneles. Y bueno, pues también te ofrecemos aquí y llegas hasta Otompe Blanco, nuestro querido Otompe Blanco, donde vas a poder disfrutar de nuestras zonas arqueológicas, de nuestro querido y bello bulevar, que así lo conocemos nosotros. No lo conocemos como malecón, lo conocemos como el Bulevar Bahía. Donde los chetumaleños acostumbramos los fines de semana ir a sentarnos con la brisa del mar. Con la brisa de la bahía, del agua, porque se revuelve entre el río y el mar. Y bueno, pues nos vamos a sentar allá a disfrutar de esa brisa del aire, que es un airecito bien rico. Y bueno, también no voy a decir lo demás, pero nos vamos a disfrutar de nuestras queridas y deliciosas marquesitas, salchipapas, nuestros machacados, porque todo eso se consume aquí en nuestro querido Boulevard Bahía. Así que imagínate todo lo que te ofrecemos aquí en nuestro querido y bello Chetumal. Todo eso está en la zona sur de nuestro Quintana Roo. Y Chetumal es la capital del estado de Quintana Roo. Serenatas, besos. Y bueno, ¿qué te cuento? Además de todos nuestros vestigios arqueológicos que tenemos aquí en la zona sur, tenemos aquí cerquita Calderitas, donde continúa y se amplía nuestro Boulevard Bahía. Que de veras que te la vas a comer riquísimos mariscos y toda la cosa. Mira qué promoción le estoy haciendo a nuestro querido Chetumal, ¿verdad? De verdad que por eso me gusta vivir aquí. Me gustaría conocer muchos lugares más, ¿verdad? Pero vivir solo aquí.

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5: Ya son las 2:51 p.m. Ya estamos llegando al final del programa, así que rápidamente nos vamos con el siguiente tema musical. Pero antes voy a mandar un saludo. Ferni, muchas gracias. Dice Mili, muchas gracias por tus felicitaciones y buenos deseos. Gracias. Al contrario, Ferni, para ti, que eres un gran ser humano, te deseamos lo mejor, de verdad. Que la vida te recompense, que el universo te compense con muchas cosas bonitas en tu vida, en tu salud y todo lo que tú desees de corazón, ¿verdad? Porque cuando uno desea las cosas de corazón bien, pues el universo siempre nos va a reintegrar con cosas buenas. Si nosotros deseamos algo mal, pues también el universo nos da todo, todo, todo lo malo. Porque yo siempre he dicho, en esta vida es la atracción, la ley de la atracción, pero también la ley de que lo que tú entregas es lo que recibes. Es un boomerang. La energía es un boomerang. Si tu energía que entregas es buena, va a venir buena energía. Si es mala, pues vendrá mala energía. Hay personas que no les gusta que tu energía sea buena y tratarán de obstaculizártela y tratarán de ponerte trabas y hacerte la vida imposible. Pero cuando unas personas te pongan el pie y te pongan trabas, habrá otras que te abran puertas y ventanas. Así que esto es la ley de la vida. Hay cosas buenas, cosas malas. Pero nunca, nunca nos demos por vencidos. Avisada. Bueno, faltan 7 minutos antes de las 3:00 p.m. Voy a mandar un saludo también para mi amiga Brenda, donde quiera que esté. No, mi amiga Brenda, no, ¿cómo que donde quiera que esté? Seguro que está en casita, descansando o trabajando, como siempre. Le mando un saludo. Dice por acá, hola Ili, ¿puedes poner la canción de Espinoza Paz? Ah, bueno, para Cris ya la pusimos, ya la programamos. Saludos desde el estado de Chihuahua, de parte de Vicente, desde la ciudad de Chihuahua. Saludos para ti, Vicente. Muchas gracias por comunicarte a través del WhatsApp. Eso nos da muchísimo gusto, que se comuniquen por el WhatsApp de nuestra estación de radio. Ya saben, 983-10-2-50-55. Aparte que está aquí en nuestro... Ahí está. Ya la atiné. Ok. Y bueno, pues ya nos vamos despidiendo porque llegó el momento de finalizar este espacio. Nos dio mucho gusto estar con ustedes el día de hoy. Y los invito porque hoy es jueves, ¿verdad? Hoy jueves nos toca estar de 5 a 7 de la noche en un programa que se llama Todo Cambia, a través de esta estación de radio que se llama Latidos, y estamos en la frecuencia 89.7 de tu FM, pero también estamos contigo en la aplicación. Nos encuentras como Latidos FM Chetumal, o también nos encuentras como Latidos 102.5 102.5. Latidos 102.5 FM. En cualquiera de estas dos aplicaciones nos puedes encontrar. Así nos vas a encontrar. Y ya sabes, en TikTok estamos contigo de 2 a 3 de la tarde en Latidos FM Oficial. Latidos FM Oficial. Y ahora sí, nos despedimos. Los dejo con este último tema, que lo prometido es deuda. Aquí está, nada menos que Lo Busqué. Esta canción va con una dedicatoria muy, muy especial hasta la Ciudad de México. Para todo el personal médico, para todas las doctoras, doctores, enfermeras, enfermeros. Especialmente para nuestro amigo del alma. Saludos, muy buenas tardes. Hasta mañana es viernes, ¿verdad? Mañana. Hasta mañana. Hasta mañana. Pásela bonito a través de Latidos Gruperos. Quédate con nosotros en Latidos porque tenemos mucha más música para todos ustedes. Cris 2005, saludos. Hasta mañana.
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1: Las 3:01.

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2: Las 3 con 16 minutos.
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2: Las 3:47.
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1: Latidos FM te da la hora.
2: Las 4 con un minuto.

0: Hola, hola, son las 4 de la tarde con 12 minutos. ¿Qué tal? Está aquí conmigo como todas las tardecitas a partir de las 4 de la tarde. Bueno, hoy un poquito más tarde. Pero hoy estamos de nueva cuenta con todos ustedes a través de Latidos 89.7 y a través de la aplicación. Nos encuentras como Latidos FM Chetumal o Latidos Chetumal FM, más bien Latidos Chetumal FM o Latidos 102.5 FM. Buenas tardes, Vero Brócoli.
1: Buenas tardes, Ileana, la Pantera Lugo.
0: Así es.
1: Y a todo el público.
0: Dime Ili, porque Ili. Me llamo Ileana.
1: Ileana.
0: Sí, Ileana.
1: Ili.
0: Ileana. Es que luego me dicen
1: separado.
0: Ileana. Es que me dicen Ileana y no es con E, es con uh-huh. I. Ileana. Ajá. Bueno, lo digo separado porque luego me ponen con E o me dicen Liliana. No, soy Ileana.
1: Ah, es que los nombres se parecen,
0: sí,
1: Ili.
0: Sí, sí, ese es mi defe. Ese es lo único que yo siempre le voy a reclamar a mi madre. ¿Por qué me pusiste ese nombre?
1: Pero al menos
0: sí
1: está
0: me gusta,
1: bonito.
0: Sí me gusta, sí me gusta cuando me dice Ileana o Ili. Pero cuando me dicen Ileana parece que me están regañando. Entonces, ¿por qué? Porque mi mamá cuando me decía Ileana, Ileana del Carmen, porque me llamo, tengo dos nombres. Entonces, cuando me hablaba todo mi nombre, es que ¡asu! Seguro que tiene la limonaria lista para mí.
1: Se te venía lo bueno.
0: Sí, porque mi madre era de las que tenía tres matas de limonaria. Entonces, las despelucaba con eso en nosotros. Bueno, sobre todo en mí, porque era la mayor, ¿verdad? Pero bueno, esa es otra historia. Vamos a hablarles hoy, Berito, Vero Brócoli. Y es que es verde también, ¿verdad? La limonaria también es verde. Uh-huh. Es que me remonté hace algunos ayeres.
1: Mejor cambiemos el tema.
0: Cambiemos el tema. Mejor vamos a ponernos rosa.
1: Vamos a ponernos rosa porque estamos en octubre rosa.
0: Así es, estamos en este mes, el mes rosa, el mes donde estamos conmemorando durante todo este mes el Día Mundial, bueno, el mes mundial

0: encuentra la lucha contra el cáncer de mama, ¿verdad?
1: Así es, abarcamos desde la prevención, el autocuidado y sobre todo la importancia de detectar cualquier cambio a tiempo, Ili, porque la prevención es el gran secreto de todas las enfermedades. Prevenir antes que lamentar.
0: Así es, y fíjate que en este ámbito el objetivo es crear la conciencia y sensibilidad sobre la importancia que tiene la prevención, como bien lo decías, y la detección temprana de este cáncer tan habitual y tan, ¿cómo se puede
1: tan
0: decir?
1: Comunes,
0: tan común en sí las mujeres, aunque también en los hombres hay,
1: así es,
0: también
1: sí
0: se da en los hombres, pero es más en el ámbito de las mujeres.
1: Así es, puede presentarse en mujeres de distintas edades. Sin embargo, también hay que alertar, estar alerta por parte del sexo masculino porque no los descarta completamente.
0: Así es, y bueno, te vamos a comentar rápidamente qué está. A ver, ahorita vamos a informarnos, pero mientras tanto le voy a decir que el símbolo para este mes, para todo este mes, es el uso del lazo rosa. La iluminación de los edificios o monumentos en el color rosa, sobre todo las dependencias, los edificios de gobierno, se iluminan de rosa. Por ejemplo, allí en la oficina donde trabajo, ya desde con anticipación, ya las autoridades mandaron a poner luces neón, mandaron a decorar con color rosa. Y qué bonito se ve.
1: Así es, Ili, pero también recordar que no solamente se trata de vestirnos rosa o adornar nuestro lugar de trabajo, sino se trata de prevenir y aprender a cuidar nuestro cuerpo, fomentar esta situación de la prevención, ¿no? Conocer nuestras mamas, atender cualquier cambio y no posponer una revisión, porque muchas veces no vamos por miedo o por decir, ah, eso no me va a pasar a mí. La prevención también es una forma de amor propio.
0: Así es, tenemos que prevenir y todos después de los qué, a partir de cuántos años, eso a sí ver. No me lo aprendo, nunca he ido a mis chequeos, pero no me aprendo. ¿Cuántos años tenemos después de los qué?
1: No estoy segura, Ili, pero me parece que ya es cuando son personas arriba de 30 años.
0: Ahorita de 30. Lo checamos,
1: sí,
0: checamos.
1: Ahorita les damos el dato exacto y no estamos haciendo conjeturas. Sin embargo, las revisiones físicas nosotras las podemos realizar cuando estamos, cuando nos vamos a bañar. Es un tacto que se hace por las axilas, en los senos, para descartar que no haya algo fuera de lo habitual, algo raro que necesite una revisión temprana. Cuando tú veas a tu doctora, a tu doctora, le puedes comentar, ah, mira, sentí un pequeño bultito aquí. Entonces, eso involucra la prevención.
0: Así es, fíjate que dice aquí que de 40, ay, si alguien tiene la información más precisa, pues le vamos a agradecer que se comunique con nosotros, puede mandarnos mensajito, porque también tu participación, pues es importante para nosotros, al 983-10-250-55, 983-10-250-55, porque ustedes también siempre tienen la mejor respuesta.
1: Así es, y es una plática entre nosotras dos y entre todos los que nos están escuchando.
0: Mira, terminación 7284, qué linda, muchas gracias. Aquí nos manda esta amiga, que nos pone que del 1 al 2 de octubre va a haber por aquí un calendario donde van a estar con una exposición, ¿no? Uh-huh. De mastografía totalmente, bueno, van a ser las mastografías totalmente gratuitas. Del 1 al 2 va a haber en la Universidad Tecnológica de Chetumal, que se encuentra en Álvaro Obregón 170, atrás del hospital oncológico.
1: Para las amigas. Del 5 al 6 de octubre en la Universidad de Quintana Roo, en Boulevard Bahía, pues ya saben dónde la mayoría.
0: Así es. Del 7 al 8 de octubre en C Mujeres, que se encuentra ubicado aquí sobre la Obregón con Avenida Juárez. Bueno, más bien sobre la Avenida Juárez con Álvaro Obregón en la Colonia Centro, en C Mujeres, en la Secretaría de Mujeres. Ahí va a estar la unidad para hacer las mastografías totalmente gratuitas del 7 al 8 de octubre.
1: Y el viernes 9 de octubre en la Unidad del Bienestar, que está en el Parque Habita 2, en calle Raudales y número en la Colonia Comité Pro Territorio.
0: En Hábitat 2.
1: En el Hábitat 2.
0: Perfecto. Y la hora de atención va a ser desde las 8 de la mañana hasta las 5 de la tarde. Las mastografías van a ser completamente gratuitas y los requisitos es únicamente que deben de cumplir las mujeres es llevar su copia de INE vigente, copia de CURP actualizada y tener, fíjate que son de 40 a 69 años, ¿eh? Acudir sin desodorante, crema y o perfume. Sí, eso es muy importante. Ahí está. Para todas nuestras amigas, cuando se vayan a realizar este examen, la mastografía, lo único que tienen que hacer es acudir sin desodorante, que no tengan ni desodorante de perfume, ni crema, nada, nada. Mejor si vaya sin desodorante. No importa el olor, aquí lo importante es el estudio. Y lleve su copia de INE vigente, su copia de CURP actualizada y su edad de 40 a 69 años. Porque sabe que es muy importante hacernos la mastografía y esto es totalmente gratuito con las fechas y lugares y direcciones que le acabamos de mencionar. ¿Verdad?
1: Así es, Ili, muy importante estar atentas mensualmente. Bueno, yo lo hago mensualmente antes de que llegue la menstruación y después de que llegue la menstruación. Por si llego a detectar algo ahí, pues ya se lo consulto a mi doctora.
0: Bueno, pues ahí está. Así que muchas gracias para nuestra amiga que ya nos mandó aquí la información, de verdad, muy agradecida. Y pues estamos ya en el mes rosa, en el mes donde todas debemos, yo creo que no solamente el mes rosa nos tenemos que autoexplorar, sino como dice Vero, brócoli, todos, cada semana, cada
1: usted, mes, periódicamente
0: hay que autoexaminarnos y si usted siente por ahí un bultito o algo, enseguida ir al médico. Y bueno, pues lo importante, las acciones principales que es fomentar la autoexploración periódica que le estábamos comentando y la realización de estos estudios médicos. Así que bueno, ya tenemos la información y ¿sabes qué? Vamos a algo de música, ¿te parece? Ah, no, vamos a un corte comercial.
1: A un corte comercial y regresamos.
0: Porque nos estamos quedando sin corte comercial y nos va a ganar el tiempo. Así que muy buenas tardes, estás con nosotros a través de Latidos.
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0: noches, son las 4 de la tarde con 31 minutos, 4:31. Me comentan que de nueva cuenta, digamos, las fechas donde van a estar haciendo estas mastografías gratuitas. Bueno, pues el 1 y 2 de octubre, o sea, hoy y mañana, para la mastografía gratuita se van a encontrar, la unidad se va a encontrar en la Universidad Tecnológica, que se encuentra en Avenida Álvaro Obregón, atrás del Hospital Oncológico. El 5 y 6 de octubre va a estar la unidad de las mastografías en la Universidad de Quintana Roo, allá en Boulevard Bahía. El 7 y 8 de octubre en la Secretaría de las Mujeres, o sea, en C Mujeres, en Avenida Juárez con Avenida Obregón. Y el viernes 9 de octubre van a estar en la Unidad del Bienestar, en Parque del Hábitat 2, que se encuentra en la calle Raudales sin número, en la colonia Comité Pro Territorio. ¿Ok? Las mastografías son totalmente gratuitas en esas ubicaciones, direcciones, lugares y esas fechas que acabamos de comentar. Y únicamente tienes que llevar una copia de tu INE vigente, copia de tu CURP actualizada, tener entre 40 y 69 años y acudir sin desodorante, crema o perfume. ¿Ok? Bueno, dicho esto, vamos a continuar con más música, pero antes déjame comentarte que el día de hoy seguramente, hoy estamos empezando con el pie derecho, con el pie izquierdo, con el pie que tú quieras. Lo importante es que empieces con la mejor vibra, el mejor positivismo, este mes de octubre, mes rosa, pero además también mes de que vamos a... Sí va a haber feria, ¿verdad? Yo voy a decir que sí va a haber feria, pero no sé. Pero todos los chetumaleños, y como soy chetumaleña, yo digo que sí va a haber feria, ¿verdad? Con todo y lluvia, dicen la maldición de la tamalera, pero es que fecha que le cambien, fecha que llueve. Y entonces, pero sí, la feria del Expo Fair, qué bonito. Para finales de octubre, ¿no? Sí, ¿verdad? Así que vamos a disfrutar de todo lo bonito que nos trae octubre y luego ya los finales para dar paso al Día de Muertos. Pero en este mes de octubre vamos a pasarla súper chévere, bonito, y seguramente que tú en este momento estás con nosotros conectados a través de Latidos. Estamos contigo en el 89.7 de tu FM, porque aquí se siente el amor. Y hablando de amor, yo te voy a dejar nada menos que con el señor Camilo Sesto. Esto se llama El Amor de Mi Vida.
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1: Latidos FM te da la hora.
2: Las 4 con 45 minutos.
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5: Ya son las 4 de la tarde con 46 minutos, 4:46, y ¿sabe qué? Seguimos con más aquí. Hola, Vero, ya volvimos.
6: Hola a todos, hola Ili, muy buenas tardes. Ya mero a punto de terminar este espacio con ustedes.
5: Así es, ¿y de qué más tenemos que platicar? Fíjate que me encontré, bueno, antes que empieces a platicar de lo que traes, fíjate que me encontré unas frasecitas para este mes del cáncer, bueno, este mes que conmemoramos el mes del cáncer de mama. Fíjate que hay una que me llamó la atención que dice, que es muy bonita, que por ejemplo unos pin impresos con esta frase, que no se nos olvide cuidarnos.
6: Muy representativo, sí.
5: Me gustó para mandarnos a hacer unos pines. Que no se nos olvide cuidarnos.
6: Es que es muy importante.
5: Sí, ¿verdad? Sí.
6: Conmemorarlo, hablarlo, cuestionarlo, platicarlo con nuestros familiares, con nuestros amigos, preguntar si alguna de nuestras tías, de nuestras primas ha pasado por algún proceso así, porque muchas veces solemos callarnos las cosas que son como de estos temas de enfermedades.
5: Así es.
6: A veces porque nos da pena o no queremos mostrar nuestra sensibilidad hacia las demás personas, pero lo importante es tener el apoyo de nuestros seres queridos.
5: Así es. Fíjate que hay otra frase, dice Octubre Rosa, Día Mundial de Lucha contra el Cáncer de Mama. Tócate por ti, por mí, por todas y por las que se fueron. Una detección a tiempo salva tu vida.
6: Ay, qué bonito.
5: Qué bonito, ¿verdad?
6: Sí.
5: Sí, porque este cáncer, pues, es muy, muy, muy abrasivo. Y sobre todo que es un cáncer que muchísimas mujeres lo tienen, lo han tenido. Otras se han ido, otras lo han vencido. Así que una detección a tiempo puede salvar una vida. Así que cuídate y tócate antes de que te toque.
6: Otra así frase es, bonita.
5: Así es. ¿Qué nos traes para platicar en este momento, Berito?
6: Pues también me gustaría platicar sobre lo que se viene en estos 3 meses. Y ya hablamos que hay fiesta, hay comida y todo, pero muchas veces no tomamos en cuenta que muchas personas suelen pasar estos días difíciles, que porque hubo algún fallecido en la familia, hay una persona que no ven desde hace tiempo, un rompimiento amoroso. A veces es muy importante también hablar sobre las cosas que duelen y sí, lo importante que es la salud mental, sobre todo en estas fechas. No sentirnos mal si no podemos dar un gran regalo, si no podemos asistir a ciertos eventos con amigos, que porque tenemos trabajo, que porque tenemos otros compromisos. No saturarnos, pues, para también que no nos haga daño, Ili.
5: Es verdad, sobre todo que luego por el exceso de trabajo, o bueno, simplemente porque dices, hoy sí, quiero estar en ese lugar con mis amigas, mis amigos, pero simplemente el cuerpo ya no me responde, yo quiero descansar.
6: Así es, ¿verdad? Es que el calendario
5: con eso
6: empieza a correr y rápido y rápido, y llegan muchas emociones, alegría, nostalgia, cansancio, ilusión, preocupación y pues todo. A veces no tenemos que hacerlo todo al mismo tiempo, es un pasito a la vez.
5: Así es, y bueno, si consideramos en algún momento que nos está sobrepasando todas estas emociones y que al final nos puedan afectar, pues yo creo que es la pauta para poner un alto y decir no más. Primero les voy a decir algo que creo que lo estoy pasando también por estos momentos. Hay que poner un alto y decir, primero estoy yo, primero mi salud. Y es que siempre hay que anteponernos, porque si no nos anteponemos, quiere decir que si no nos empezamos queriendo nosotros, no queremos a nadie. Entonces hay que anteponernos y decir, primero voy a sentirme bien, estar bien, aunque me guste lo que hago, aunque me sienta que puedo dar más. Pero si ya nos sobrepasó el estrés, la presión, la opresión, tanto emocional como laboral, pues es mejor decir, aquí dejo todo y prefiero estar en un lugar donde voy a estar un poco más tranquila o más tranquila, tranquilo, para poder también consentirme, ¿verdad?
6: Así es, y yo les quiero decir a ti que nos estás escuchando desde tu casita, desde la escuela, trabajo o donde quiera que estés, recuerda que no tienes que terminar el año siendo una persona diferente. También está bien llegar a diciembre siendo simplemente tú. Tú eres perfecto, todo lo que viviste, todo lo que aprendiste y todavía estás trabajando, aprendiendo día con día y lo que no has podido resolver, está bien ser quien eres y no cumplir expectativas que muchas veces alguien pone sobre nosotros, ¿no? Esa carga sobre nosotros. Nosotros somos quienes somos, mejorando cada día.
5: Así es, todo cambia. Puedes cambiar también, ¿eh?
6: Lo único constante sí. Es el cambio, y bien lo mencionas así en el programa.
5: Así es, pero es bueno cambiar a veces porque también tenemos a veces actitudes que no nos benefician mucho. Y entonces es bueno cambiarlas. Y
6: lo negativo.
5: Lo sí. Negativo, exactamente. Lo negativo siempre es bueno cambiarlo, ¿eh? Y tenemos que aprender a ser conscientes de nuestros actos y nuestros pensamientos. ¿Por qué? Porque también esas cosas a veces nos dañan. Entonces hay que aprender. Y bueno, pues vamos a continuar con más música. Te vamos a dejar con la quinta estación. Esto se llama Algo Más.
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0: Ya son las 4:58, 4:58 a través de Latidos. Y bueno, ya nos estamos despidiendo. Bueno, Berito ya se va.
1: Hasta mañana, sí, hasta mañana a todos los que nos escucharon el día de hoy. La verdad estoy muy contenta por la plática tan productiva que tuvimos con ustedes y contigo, Ili. La verdad me voy con un buen inicio de octubre. Y recuerde usted que está en su casita, tiene que sacar todas las malas vibras estos primeros días del mes para que le vaya de maravilla en todo lo que queda del mes.
0: Así es, hay que iniciar con el sahumado. Sahume con chile y ajo, dice, no, cáscara de cebolla.
1: Con chile para que se le cierre la garganta.
0: Pero salga de su casa, ¿eh? Para que se vayan las malas vibras que
1: y hasta quedaron. Y hasta usted se va a ir de su casa también. Hasta usted
0: sí, también se va a ir de su casa. No, no es cierto, no, dicen por ahí que con palo santo. No me hagan mucho caso, pero al rato voy a ir a comprar el mío.
1: Ya les decimos cómo nos fue.
0: Ahí les decimos cómo nos fue, claro. Y bueno, sobre todo para que se abran los caminos de prosperidad, salud, sobre todo salud. Yo siempre he dicho que si tenemos salud y trabajo, lo demás viene por añadidura. ¿Verdad?
1: Así es.
0: Con salud y trabajo, mira, tenemos salud, podemos trabajar, tenemos un trabajo, podemos trabajar, porque tenemos salud, entonces lo demás solito llega. El universo solito nos lo pone en nuestro camino. Así que el día de hoy fue un gusto estar con ustedes, contigo, Berito, porque pues yo todavía me quedo.
1: Así es, quédense, sigan sintonizando Latidos FM 89.7, su radio de confianza, porque ahorita sigue un programa espectacular con Ili que se llama Todo Cambia. Por mi parte sería todo, yo les veo el día de mañana en punto de las 9 de la mañana y pues hasta luego.
0: Hasta luego, Berito, y también Vero Brócoli. Y también para todos ustedes, pues los invito para que se queden en este momento porque una servidora se queda aquí en el micrófono iniciando con Todo Cambia.

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2: Las 5 con un minuto.

en cuanto a sentimiento interno, no lo llevamos a cabo. Sí. Hoy vamos a platicar del perdón. Perdonar no significa decir que lo que pasó estuvo bien. Tampoco significa olvidar, justificar o permitir que alguien vuelva a lastimarnos. No. A veces significa dejar de cargar con algo que durante mucho tiempo nos ha pesado en el corazón. Así que hoy nuestra pregunta para ti, y queremos que te la hagas, que pienses, reflexiones, te hagas este examen de conciencia. ¿Hay alguien a quien todavía no has podido perdonar? ¿Hay algo que tú hiciste y que todavía no logras perdonarte? Porque también vamos a hablar de lo mucho de perdonar a los demás. Y siempre hablamos de perdonar a los demás, pero también vamos a aprender a perdonarnos a nosotros mismos. Te invito para que te quedes conmigo y hablemos del perdón, pero desde el corazón, desde nuestras experiencias, desde aquello que nos dolió, pero también desde aquello que queremos comenzar a soltar. Esto es Todo Cambia. Hoy vamos a descubrir que a veces perdonar también es comenzar de nuevo. Así que hoy comencemos de nuevo, porque todo cambia.

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1: Latidos FM te da la hora.
2: Las 5 con 17 minutos.
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0: Muchas gracias.
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Perdonar no es olvidar. Hay cosas que podemos recordar y que ya no nos duelen de la misma manera que al principio. El perdón puede ser un proceso. No siempre sucede de un día para otro. No. Puedes decir, a veces creemos que perdonar significa... Podemos decirnos, te perdono, pero por dentro no podemos sentirlo. ¿Sí? A veces creemos que perdonar significa volver a confiar en la persona. Y no es necesariamente eso. Podemos perdonar y mantener una distancia saludable. O podemos perdonar, pero por dentro no lo sentimos. Y si no lo sentimos por dentro, quiere decir que el perdón no está completo. Es mejor esperar. Porque también es un proceso. Porque también es un cambio. El perdón también se tiene que procesar. Y tiene sus pausas. Y tiene sus tiempos. ¿Perdonar significa olvidar? ¿Se puede perdonar sin volver a tener una relación con la persona que te hizo el daño? ¿O por qué algunas heridas tardan tanto en sanar? ¿Es necesario recibir una disculpa para poder perdonar? ¿O podemos perdonar sin recibir esa disculpa? ¿O podemos perdonar sin poner límites o poniendo límites? Tantas preguntas que tenemos y que podemos hacernos en nuestra cabeza. Pero cada cabeza es un mundo. Cuando nos han lastimado por una mentira, una decepción, una traición, una amistad que terminó, una relación que nos hizo daño, palabras que nunca vamos a olvidar, una persona que se fue sin explicar, una promesa que no se cumplió, alguien que no estuvo cuando más lo necesitabas, ahí también se aplica el perdón. Y después se suelta.

5 de la tarde con 33 minutos, ya son las 5:33. Hay heridas que no se ven, pero que también necesitan tiempo para sanar. A veces seguimos viviendo como si nada hubiera pasado. Trabajamos, convivimos, sonreímos, pero dentro de nosotros todavía existe aquella conversación, aquella decepción o aquel momento que nos hizo daño, que nos lastimó en su momento. Y quizá hoy no necesitas obligarte a olvidar, quizá, solamente quizá, necesitas comenzarte a decir: lo que pasó me dolió, pero no quiero que ese dolor siga decidiendo cómo voy a vivir mi presente. Porque perdonar también puede ser recuperar nuestra tranquilidad. Y es que hay canciones que parecen ponerle palabras a aquello que nosotros no sabemos cómo explicar. Escuchemos esto.

Perdonar no significa decir no pasó nada. Sí pasó, dolió, nos afectó, pero podemos decidir qué hacemos con aquello que pasó. Habla también de los límites. Puedo perdonarte y aún así decidir que ya no quiero que formes parte de mi vida. Puedo dejar atrás el resentimiento sin volver a colocarme en el mismo lugar donde fui lastimada. ¿Y tú crees que se pueda perdonar y poner límites al mismo tiempo? Yo creo que sí, más bien del otro lado. ¿Crees que pueda cambiar y aceptar esos límites?

Perdonar es liberar el corazón de cargas que nos atan al pasado. No significa olvidar, sino sanar y seguir adelante con amor. Dios nos enseña a perdonar como Él nos perdona, con gracia y misericordia. En el perdón encontramos paz, restauración y la oportunidad de vivir con un corazón libre.

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0: 5 de la tarde con 53 minutos, 5:53.
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0: Para muchos, la mejor disculpa es el cambio de actitud. De nada sirve pedir perdón y seguir haciendo lo mismo. Es verdad. Dice alguien por allá, pedir perdón es de inteligentes, perdonar es de nobles y perdonarse a sí mismo es de sabios. ¿Por qué nos cuesta tanto perdonar? ¿Será que porque muchas veces pensamos, si lo perdono o si la perdono significa que ganó? Si perdono, estoy aceptando lo que hizo. No merece mi perdón. Nunca voy a olvidar lo que pasó. Primero tiene que pedirme perdón. Y todos estos cuestionamientos hacen que no podamos perdonar. El perdón no siempre es un regalo para quien nos hizo daño. Puede ser una decisión personal de dejar de vivir atrapados en aquello que ocurrió en el pasado.

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1: Latidos FM te da la hora.
2: Las 6:00.
1: En punto.

Y bueno, en este momento vamos a platicar del perdón hacia nosotros mismos. Porque también tenemos en este proceso del perdón, tenemos que perdonarnos a nosotros mismos. ¿Por qué? Porque nos vamos a decir, ¿por qué no me fui antes? ¿Por qué confié? ¿Por qué dije eso? ¿Por qué permití aquello? ¿Por qué no hice las cosas diferente? Y aquí entra el autoperdón. A veces somos capaces de perdonar a todo mundo, menos a nosotros mismos. Nos recordamos nuestros errores una y otra vez. Nos juzgamos por decisiones que tomamos cuando teníamos menos experiencia, menos información, o simplemente estábamos intentando hacer lo mejor que podíamos. Pero también merecemos comprensión. Quizá hoy necesitas dejar de preguntarte, ¿por qué hice eso? Y comenzar a preguntarte, ¿qué puedo aprender de aquello? Porque un error puede convertirse, o más bien se convierte, en una lección. Una caída se convierte en una experiencia. Y una etapa difícil puede convertirse en una nueva versión de nosotros mismos. También tenemos derecho a perdonarnos.

Porque, ¿sabe qué? Esta canción nos viene a traer y nos dice lo grande que es perdonar. Son las 6:06.

Ya son las 6 de la tarde con 15 minutos, 6 con 15 minutos. Y antes de irnos al corte comercial. Reconocer lo que sentimos, no tenemos que fingir que no nos dolió. El segundo paso para comenzar a perdonar, aceptar que ocurrió. Aceptar no significa estar de acuerdo, no. El tercer paso es permitirnos sentir. Y al permitirnos sentir, podemos

sentir tristeza, enojo, decepción, estas emociones que pueden aparecer. Aprender de la experiencia. Preguntarnos, ¿qué me enseñó esto? Y número 5, poner límites. Perdonar no elimina la necesidad de cuidarnos. Al contrario, hay que aprender a cuidarnos más. 6, dejar de alimentar el resentimiento. No necesitamos recordar todos los días aquello que queremos superar. Importante. Y darnos tiempo. Cada persona tiene su propio proceso. Es poco a poco. No hay un tiempo definido. ¿Un mes? ¿Dos meses? ¿Tres meses? ¿Seis meses? ¿Un año? No hay un tiempo. Cada persona perdona de diferente manera. Su proceso es diferente. Tiempo al tiempo.

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cuando nos estamos acercando al final de este espacio. Hoy queremos recalcarte que platicamos del perdón. Del perdón hacia quienes nos lastimaron, pero también del perdón hacia nosotros mismos. Y quizá después de este tiempo que hemos estado platicando, alguien se pregunte, ¿estoy listo o lista para perdonar? Tal vez la respuesta sea todavía no. Y está bien, el perdón no tiene que ser una carrera. Lo importante es comenzar a caminar hacia la paz. Perdonar no significa borrar nuestra historia. Significa aprender a vivir con ella sin permitir que siga controlando nuestro presente.

Hay que aprender a perdonar, incluso cuando no te hayan pedido perdón. Los rencores no te van a dejar ser feliz. Así que mejor suelta. Déjalos ir. Y sé feliz.

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1: Latidos FM, te da la hora.
2: Las 6 con 45 minutos.
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0: Perdonar es liberar a un prisionero y descubrir que el prisionero eras tú. Y es que el valor del perdonar es el valor de los valientes. Solamente aquel que es bastante fuerte para perdonar una ofensa sabe amar. ¿Qué necesitas soltar para poder avanzar? Tal vez sea una persona, tal vez una culpa, tal vez una decepción, una mentira, tal vez una palabra que alguien dijo hace mucho tiempo, o tal vez necesitas perdonarte por no haber sabido hacerlo diferente. Recuerda que todos estamos aprendiendo, todos cometemos errores, todos tenemos heridas y todos tenemos derecho a comenzar nuevamente. Esto fue Todo Cambia. Hoy quiero que te lleves algo. No puedes cambiar lo que ocurrió ayer, pero sí puedes decidir qué harás con lo que ocurrió. Nos escuchamos en el próximo programa. Recuerda, todo cambia. Perdonar no cambia el pasado, pero puede transformar la manera en que caminamos hacia el futuro. Todo cambia. Lo único que no cambia es el cambio. Un saludo para todos ustedes que me acompañaron en esta plática del día de hoy. Hoy jueves, 1 de octubre del 2026. Saludos a nuestro buen amigo Pedro Páramo. Saludos también para Fernelli, para Lupita, que nos escucha allá en Nuevo Progreso. Saludos en la colonia Nuevo Progreso. Y para todos ustedes, gracias. Yo soy Ily Carrillo Lugo. Muchos me dicen y me conocen en radio como La Pantera Lugo. Si Dios me presta vida, salud y tiempo, nos escuchamos el día de mañana. Y hoy hablamos del perdón. Hasta mañana, quédate en Latidos, porque aquí se siente el amor.
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0: 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Latidos FM te da la hora.
1: Las 7
0: en punto.
2: Hola, bienvenidos. Qué lindo, llegamos a este viernes, al segundo día del mes de octubre. Estamos acá preparados para celebrar la vida como tiene que ser, con buenas canciones. Así que te damos la bienvenida y en un ratito te voy a contar qué pasaba un 2 de octubre, pero de otros años. ¿Comenzamos? Bienvenidos, esto es el Club Retro.

Permiso, buenas, buenas. ¿Todo en orden? ¿Cómo anda Mano de Piedra? ¿Bien? 2 de octubre ya, primer viernes del mes. Y un día como hoy, un 2 de octubre, pero del año 2017, yo me acuerdo